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3: Los doctores siempre van a escribir. Para ver qué es. Van a escribir horrible, güey. Horrible.
4: Mejor cállate. El día que estés al borde de la calacueta, van a dejar la plancha.
3: Les tengo que decir, yo tengo amigos doctores, era lo que les estaba diciendo ahorita, o sea, yo no tengo bronca con doctores, pero sí hay cosas que a la gente le molestan de los doctores, entonces, si ustedes tienen una respuesta para esto, pues mándame WhatsApp, güey, 81-24-30-104-5-81-24-30, es que estoy tratando de abrir el WhatsApp acá, 81-24-30-104-5, el número de, ¿qué hay? ¿La radio de qué?
5: La cola.
3: No, de la ciudad. Bueno, Apolinesio. No,
6: pero, vas con el doctor y luego te dicen, agáchate. ¿Qué bueno? El doctor, es que me duele la morrana, que te agaches. ¿Qué bueno? ¿Cómo lo cañó? Con tu y pus.
3: A ver, vatos, ¿ustedes han ido al proctólogo o la neta es que nunca han ido?
7: No tenemos tiempo ya, gomita.
3: No, güey, pero si vamos empezando, ¿por qué andan tan fuertes?
8: Lo que me cae más de los doctores, Uri, es que voy a consultar y no le entiendo nada a la pinche receta y termino comprando el diclofenaco.
3: ¡Maldiciones aquí! ¡No! ¡Te estoy diciendo! Dijo, ay, no, mendigo viejo. A ver, bueno.
9: Suriel, ¿qué? ¿Sabes lo que me cae gordo cuando voy con el doctor?
3: ¿Qué?
9: Y que me duele la garganta, que me meta el palito por la boca.
3: Y te vomitas.
9: ¿Vieras qué asco me da?
3: No sé si los creo que ya no. Todavía hace unos 5 años sí. Ahorita le preguntaré a un amigo que es doctor, que está bien buenorro el güey. Se llama Aldo. Porque antes te metían una batelengua a la boca, ahora te meten...
10: ¿El pipirín?
3: No, ahora nomás te abren la boca y te checan con la... Pues con... Sí, te echan luz y te checan, ya no tienen que hacer eso. Yo no sé si vayas a qué... con qué doctores o a dónde, pero ya no lo hacen así, según yo. Eso ya depende de cada doctor. ¿A ti qué te cae gordo de un doctor? Bien. ¡No, ya no! Espérate, audios ahorita no, porque es momento de irnos con la máquina callejera. ¡Del despecho! Inocente, pobre amigo Juan Gabriel, en la posición número 1, y no te esperas la que viene.
11: Tú cállate.
3: No, no te esperas de verdad la que viene.
11: Tú cállate.
3: ¿Por qué?
11: Tú cállate.
3: ¿Por qué?
11: Tú cállate.
3: ¿Por qué?
11: Tú cállate.
3: Y dice Juan Gabriel:
12: otra que le
13: te pareces
12: chupa
13: tanto a mí.
3: ¿Qué, qué? Que no puedes engañarme. Inocente, pobre amigo, en contra de... Inocente, pobre amiga de Lupita D'Alessio, la leona dormida, la mamá de... de Cristian Castro, es Verónica Castro. La mamá de Ernesto D'Alessio y Jorge D'Alessio. Y dice Lupita...
14: ¿Te pareces tanto a mí?
3: Que no quieres, ¿eh?
14: Que no puedes engañarme.
3: ¿Con cuál te quedas? Posición número 1... o posición número 2. Dímela toda en este momento en la máquina callejera del despecho.
15: La del zapito, la del zapito. No. Zapito, pito, pito.
3: Que no está el zapito.
16: Con tu tía, Lupita, la D'Alessio.
3: Cuéntalas, Alex. Lupita D'Alessio.
15: Por tu colega, Suri, Juan Gabriel.
3: 1-1.
17: Hola, inocente, pobre amigo, Juan Gabriel.
3: Juan Gabriel 2.
17: Para cantar a todo pulmón ahorita con mis clientes de Didi.
3: Ya lo dijiste, perro, arriba Didi.
18: ¿Te pareces tanto a mí?
3: ¿Que no qué?
18: ¡Con Juanga, con Juanga!
3: 2-2, van 2-2, 3-1, güey.
19: La 1.
3: Juan Gabriel.
5: Vamos por la guanga, vamos por la guanga.
15: ¿Quieres ver el mundo arder, verdad, compadre?
3: Quiero.
15: Usa mi voto como quieras, Lupita, pero dale, yo eso. Voto por la 2.
3: Nada, estás perro, loco. Ah, Lupita D'Alessio, perdón, amigo.
6: Vamos a escoger al tío Juan Gabriel.
3: O sea, no hay mujeres que quieran Lupita.
6: Te cuemes, Uriel.
3: Okay, yo te quiero más, preciosa. No sé quién seas, pero te quiero más. No sé cómo seas, ni cómo seas, ni cómo hables.
13: Juan Gabriel, Juan Gabriel, Juan Gabriel.
3: No, güey, van cinco. Cállate, es mi programa.
7: Por tu padrino, Juanga.
3: Espérate, vamos a escucharlos todos, Alex. Ah, por Juanga. No, es mi programa. Es mi programa.
9: Por Los Ángeles Azules.
3: No están Los Ángeles Azules.
2: Con la pita.
3: No, yo voy a poner a...
8: La de Juanga.
3: No quiero Juanga. Voy a poner a...
6: Échanos a la Lupita.
3: De hecho, esta mejor.
0: Suriel,
15: Yo no sé qué escoger de las dos.

0: voy por la tía. La tía Lupita.
1: Por tu tío Juanga y puro.
2: Que Juanga, no entiendes.
3: Es Uri, la de Juanga.
2: Lupita. Lupita, Lupita, Lupita, Lupita.
4: Nos vamos a salir si no pones al Juanga.
5: Porque ustedes lo deciden. Nos vamos con esta canción que eligieron. Inocente. Ah, espérate, esa no es. Ahora sí, ahí se las dejo. Esto es Inocente. Ay, es que se me está... La compu se me está yendo de lado, güey. Inocente, pobre amiga o amigo, pues te quedas escuchando a la Lupita D'Alessio en Calle, la radio. No, ya, ya, le voy a poner Inocente, pobre amigo, güey. Pero nomás que no me sale. Onta, Inocente, pobre amigo. ¿Te pareces? Ahí está, perros, para que digan que no soy fiel. Se las dejo. Inocente, pobre amigo, Juan Gabriel. Para todos los taxistas, didis, las oficinistas, las mamás que van en coche, los papás, los doctores que... 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

0: Alerta chirigüillo detectado.
1: Bienvenidos a la segunda hora.
2: Están ahí, mis vidas, están ahí.
1: Soy Suriel, pásale a lo barrido. Seguramente vas sentado en tu carro, güey, porque no me imagino que seas tan pobre para andar en camión. O sea, no es de pobres andar en camión. Yo la neta es que no ando en camión porque ya todo se te hace muy tarde en camión. Pero si sí pudiera, pues me ahorraría la pena y el... No la pena, el estrés de estar manejando con gente tan tonta. Ay, no, ando de malas.
3: Mañana.
4: Ay. En lugar de que agarren la onda.
1: ¿Qué es lo que te cae gordo de ir al doctor? Te escucho a través de el... Uy, Dios mío santo, no, estos audios no, este tampoco, este sí. Bueno.
5: Ahorita escuchando la canción de esa del Titanic, imagínate, Chiri, tenerte así como Rose tenía Jack, subida en el fierro, bien amarradota.
1: Pero porque se ponen tan así, güey, ¿qué va a decir su esposa de ustedes?
6: Chiquis, ahora sí es Jotijueves. ¿Qué onda? ¿Qué traen ahora todas las feas?
7: ¿Qué onda, mi güey? Ay, la obvia de Miguel Bosé.
8: Oye, ¿qué es lo que te cae gordo de ir al doctor? Es el tema.
7: ¿Qué me cae gordo de ir al doctor? Pues, ay, no sé. ¿Qué será? Bueno, que nos toque un doctor mañoso, chiqui.
1: ¿A poco hay doctores mañosos? ¿Les han tocado doctores mañosos? Yo, la neta, yo he conocido puros doctores galanes, que tienen barba, doctores de pelo chino, que están bien mamey, que traen un Rolex en la muñeca derecha. Y que me escuchan siempre en calle, la neta, o sea, lo que sea de cada quien, pues hay que decirlo.
9: Tito Chapopote, lo que nos cae mal de los doctores es que siempre cobran bien caro y al final siempre te dan paracetamol, bueno, siempre.
1: Los del CIMI te cobran 50 pesos, sí, siempre te dan paracetamol. Hay doctores que también, hay unas pastillas que son para la alergia, Sensibide creo que se llaman. Esas también, cuando un doctor te dice que tomes Sensibide, es porque no sabe nada qué ofrecerte, güey. Ya no sabe. O sea, te dan eso y las Nex, güey. Te dan una Nex, te mandan a dormir, empiezas a sudar y te dicen, ¿con eso se te va a quitar? No, hombre, doctor, chéqueme bien primero. Bueno.
10: ¿Qué onda, hermoso, guapo, onda? Precioso? Ay, obviamente chico, te queremos. Oye, lo que me molesta de los doctores, en particularmente con uno que voy, es que cuando me checa la próstata, mira, me dice, mira, te voy a checar la próstata sin las manos. Y yo de que no, pues quién sabe cómo sea eso.
2: ¿Ese tema ya pasó algo más?
1: ¿Por qué? ¿A poco se te checan sin las manos?
11: Esos doctores payasos, aparte terminan siendo doctores del CIMI, o del IMSS, pero recetando puro paracetamol.
1: Todos tienen anécdotas con doctores.
12: Tu compa que dice que cuando le hicieron el examen, que le dolió como eso. ¡Ah!
1: Mi compa, ahí te va el examen de la próstata. Y otros que.
2: ¡Ay,
1: ya no cabemos!
13: Pues dile a tu chacal, digo a tu amigo, que se va metiendo de dedo en dedo, no toda la mano de jalón.
1: Te estoy diciendo, Aldo, que no hagas eso, güey. Tengo, a ver, yo tengo un doctor que es muy amigo mío, que él es el que me revisa cuando estoy enfermo y aparte me da las rutinas. Ahorita les voy a pasar su Insta para que lo sigan. Mientras vamos con música de Jessy Joy aquí en calle. ¡No, háblalo! Es que todavía tiene mucho intro, güey.

0: Música para tus oídos, música para que te sientas bien y feliz. Es la hora del Ángelus. ¿De qué le sirve al hombre ser hombre si hoyo aunque sea de pollo?
1: ¿Qué onda, Chiri? Oye, pues uno acá trabajando, trayendo extranjeros y dejando extranjeros acá al aeropuerto. Y tú con tus temas. ¿Qué cara estás dando, Chiri?
2: ¡Ah, ese fue de ayer, güey!
3: Cuando vas al IMSS, que te dicen, oiga, necesito que traiga la primer popó del día. Oye, llegan los señores con un pinche frasco de esos de los cafés de litro, güey. No la frieguen.
0: Cuando te piden un compro, güey. Y le dicen, nomás es tantito. Y el señor llega con el bote de frijoles. Ay, no, güey, porque sí es cierto, la raza es bien rara.
4: No, neta, sí, hay doctores mañosos. Una vez yo fui a una inyección y creo que me sobó de más. Ya no regresé, ¿eh?
0: ¿Y qué te sobó? ¿O qué?
5: ¿El pitirín?
0: ¿Qué te sobó para que te hayas quedado traumadichi?
6: Lo que más gordo cae es que vas con la nutrióloga y te dice, estás muy pasada de peso, cuando ella pesa más de 150 kilos.
7: ¡Claro, ya sabes!
0: A ver, entiendan esto, no pueden ir con una, o bueno, no, sí, ahorita se lo preguntaré a un amigo doctor, pueden ir con una, no, no vayan con nutriólogas gordas, la verdad, o sea, ya me dijeron que no, ¿cómo una nutrióloga te va a decir, ponte bien flaco? Por eso, mija, chécate los triglicéridos primero, mira, traes una hamburguesa abajo de la lonja, ahí calientas la comida, me da bastante coraje. Yo, a ver, tengo un doctor que les digo que me va a entrenar. Si me hacen el paro de irle a mandar DM, no sé poder de convocatoria tenga yo en este momento, porque quiero que no me cobre el doctor. Búsquenlo, creo que se, ay, cómo, ah, búsquenlo como guión bajo DR guión bajo fit doctor fit Aldo Ramírez. Búsquenlo y díganle, oye, Suriel dice que si le haces un, sí, mándenle un mensaje, díganle, Suriel dice que si le haces un examen de la próstata. Si se lo mandan ahorita, seguramente me voy a enterar, me va a mandar mensajes. Guión bajo DR, de doctor, guión bajo DR, guión bajo fit. Y ya de pasada, síganos en arroba calle 104.5 FM. 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Ese doctor me va a entrenar. Pero díganle, oye, Suriel está diciendo que quiere que le hagas un examen de la próstata.
5: ¿El pipirín?
0: Mándenselo, arroba guión bajo DR, guión bajo fit. Así mándenselo. Oigan, voy a ir con música y a las 7:30 vuelvo con una entrevista con la panzonita de Aguascalientes. Así que calle.
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0: Oigan, ay, disculpen, estaba en la línea con la panzonita de Aguascalientes. Pensé yo que era un señor, pero no era un señor, era la panzonita de Aguascalientes.
1: ¿Qué tal? Mi buenas tardes, mi raza, ¿cómo
0: estás? ¿Qué pasó con Don Chente?
1: La panzonita de Aguascalientes.
0: Oigan, no, nada, pues se va a mover la entrevista con la panzonita de Aguascalientes para el día de mañana. Ya me dijo, a ver, aquí tenemos un audio de la panzonita, ahí va.
2: Y pues yo disculpe, amiga, lo que pasa es que mi papá no me avisó, para mí que se me olvidó. Sí me había avisado ayer, pero se me había olvidado a mí también. Y dije, y pues no me avisó ahorita, y dije, y valiendo más.
1: ¿Qué tal, mi buena tarde, mi
0: raza?
1: ¿Cómo estamos?
0: Mañana le preparamos unas buenas preguntas de ustedes a la panzonita de Aguascalientes. ¿Qué es lo que te cae gordo de ir al doctor?
3: Oye, lo que me cae más gordo de vivir con el doctor es que te cobran una la nota y no le atinan a lo que traes. Oye, estás muy chingos, va uno. Ah, perdón.
0: Oye, como hay gente que entra por un dolor de muela y sale sin oreja, güey. O sea, ¿cómo puede ser posible eso? No, y sí pasa.
4: Lo que me cae más mal de ir con el doctor, la fila de espera. Hay que estén tosiendo, estornudando. Ver gente más enferma que uno y pues te da miedo terminar contagiado y terminar más enfermo de lo que ibas. No, y que no vaya un niño viruliento, un varicela o algo. No.
0: Ay, andas ahí teniendo relaciones sexuales sin nada y te da miedo enfermarte de varicela, mendigo perro desgraciado. Oye, que vámonos. Bueno, voy a poner esta canción de fondo. El contagio. Súbele, mira, Alex. Ahí está. Ay, mira. Bueno.
5: Suriel, con la canción de Juan Gabriel, me dio comezón en la cola y ganas de ver a mi proctólogo. Es normal eso.
0: ¿Ustedes creen que Juan Gabriel iba al proctólogo por razones médicas o por gusto?
6: Me cae gordo en el doctor que es que te dicen, estás con sobrepeso, y volteas a ver al doctor y es un marrano de primera.
0: Vayan con doctores que se vean finos, oiga.
7: A mí lo que me molesta de la doctora es que sea mi esposa.
0: ¿A poco tu esposa es doctora?
7: Anda ahí queriéndome curar lo que todavía no me han diagnosticado.
0: Está chido tener familiares o parejas doctores, la neta, bueno.
8: El proctólogo de Juanga no tenía manos, el puro muñón. Dijimos doctores, hombre.
0: Es desgraciado.
9: ¡Alerta! ¡Chirigüillo! ¡Chirigüillo!
0: Andan con todo.
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0: Mañana la panzonita hay que ponerle ese audio.
11: Hola, oye, mándanos un miau aquí al Taller de España Performance, por favor.
0: Taller de España Performance. No sé a qué se dediquen, pero seguramente son una bola de homosexuales todos. Y les mando un miau. Querían un miau, ¿verdad? Sí, ahí les va el miau.
12: Miau.
0: Ay, chiquitos. ¿Cómo son guapos ustedes? ¿Tienen voz de que no? Pero bueno, vamos con buena música. Pepe Aguilar. ¡Hasta que me sé uno de Pepe Aguilar, güey! Estás en calle y arriba Ángel Aguilar y su abuelita Flor Silvestre, que ella era nieta de ella, que es mitad argentina, mitad mexicana, y por algo la funda. 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
0: No, de la ciudad. ¿Vas a

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6: Otra vez lo mismo.

0: ¿Qué onda, Surión? ¿Cómo estás? Oye,
1: ¿Qué onda, mami?
0: bonita voz tienes.
1: Gracias, chiquita.
0: Lo que más gordo me cae
1: Dímelo.
0: De ir con el doctor.
1: Ajá.
0: Pues es que es mi jefe, tengo que ir todos los días a trabajar, chihuahua.
1: ¿Por qué? ¿Qué eres tú? ¿A qué te dedicas, mami? ¿Qué talla eres? Se ve que si aguantas un piano.
2: Bueno, lo que me cae gordo de los doctores es cuando...
1: No, está muy largo todo, lo escuchamos mañana. No, no te creas, ahorita lo pongo.
3: En estos momentos me estoy preguntando qué estará haciendo la señora que no se los come, que al final
1: ¡calla!
3: Sí se los come.
1: ¡Pues los deben tener bien bloqueados, perro!
2: Lo que me cae gordo de los doctores es cuando vas y la doctora está bien guapetona, está bien chiquita mamá, y uno acá todo con los mocos y todo feo. En chanclas y la
1: chingada. Güey, sí pasa, pero pues yo la neta, yo anduve con una doctora en su momento.
4: Arriba Ángela Aguilar, pero de mí, bebé.
1: Cállate, güey, dice cosa seria y anónima. Lo que no me gusta de los doctores es que en urgencias te hacen esperar estando embarazada, teniendo dolor de muela. Pues le entendí algo, pero no, sería.
5: Ay, no te entiendo.
1: No entendí, Suriel, definición. Para empezar, Suriel es con S, no con Z. No me perro confundan con Aldo, Suriel. Suriel, definición de urólogo es aquel que te la mira con desprecio, te toca con asco y te cobra como si la hubiera disfrutado.
6: Suriel.
1: ¿Qué?
6: Échame un pájaro.
1: No,
6: en
1: es
6: las clases de pajarología.
1: No, yo no soy Germán Pluma, güey. Ellos están allá enfrente, perro desgraciado. Un saludo para mi padrino, el Cepi Boy. De verdad, cada que me encuentro el Cepi me cae bien chido porque me dice, ¿qué necesitas? ¿Qué onda? ¿Qué, todo bien? ¿Qué hay? ¿Qué hay o qué? A ver, vamos a escuchar un audio. Bueno.
7: Oye, cabrón.
1: ¡Ah! ¡Se me apagó la compu! Espérate, justo cuando lo iba a poner. No, aquí tengo la otra compu, güey, aquí tengo la
8: No
1: otra.
8: Tenemos tiempo ya, Gomita, perdón.
1: Alex, les gusta mucho mi voz, ¿verdad?
9: Tu voz nos molesta.
10: Bienvenido, Campomocha, ya llégale a la...
1: Ahí voy ya nos vamos a ir, nomás déjenme conecto tantito.
8: Por... No tenemos tiempo ya, Gomita,
1: Alex,
8: perdón.
1: Alex, 51, güey.
11: Yo mando, papá.
1: ¿A poco ya lo tienes, perro? Espérate, no hay dónde conectar mi computadora.
8: No tenemos tiempo ya, Gomita, perdón.
1: No tiene para conectarse. No, ya lo encontré. Ya lo encontré, amigo. A ver, hay otro WhatsApp por allá. Chécamele ahí en la compu, Alex, porque no sé si hay más WhatsApps. Bueno, ¿quién está?
12: ¿A dónde?
1: A mi casa. No, todavía no nos vamos. A ver, déjenme ver si hay.
12: Alárgate. No tenemos tiempo.
1: Bueno.
13: Es la primera vez que pongo la radio para escucharte.
1: Ajá.
13: Pero neta, no entiendo, güey, cómo a alguien le pueden pagar por salir al aire a decir madre.
1: ¿Qué?
13: Yo también quisiera tener tu jale.
1: Pues no seas envidioso. Oigan a este que dice que digo puras tonterías en la radio.
8: No tenemos tiempo ya, Gomita.
1: Ha de ser un doctor de esos mensos que te cobran 50 pesos que, oigan, de verdad, vayan con doctores buenos. Imagínate que vas con un doctor, te dice, oye, mides 1.74, vuelves a ir y te dice, no mides eso, yo mido más que tú. No, hombre, manda. ¡Ya nos vamos, Alex! No puedo poner el de a mi casa, Dios. Acuérdense que los quiero mucho. Mañana la panzonita de Aguascalientes. Nos despedimos una canción.
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1: Una canción de Gloria Trevi, vestida de azúcar. Así como yo me vestí de azúcar para...
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1: Para darle todo a alguien que no lo merecía. Estás en calle, en la radio de la ciudad rosa. Adiós.
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0: muchas gracias a Suriel, que ya los acompañó un muy buen rato. Es tiempo de inhalar y exhalar y soltarlo todo, porque esto es el jueves. Bienvenidos a esta edición de jueves 6 de agosto del año 2026. Es el día número 218 de este año, que agarre ese peinado para atrás porque restan 147 días y adiós Nicanor. Gorgojo está en la producción, Eddie Salinas en la dirección de calle 104.5 y no sé si han puesto atención, pero siempre les digo que el jueves es el día más poderoso del año, de la semana. Y les voy a ir platicando por qué se dice eso. Y es que si te preguntas por qué Betty dice que el jueves es el día más poderoso de la semana, hay quienes dicen que es el día más afortunado de la semana. Pero esto lo vamos a platicar porque nos tenemos que basar en temas de astrología que teóricamente nos dan la razón. Pero por lo pronto, bienvenidos. Estás en tu lugar seguro. Somos la radio de la ciudad.
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Somos la radio de las ciudades, calle 104.5 FM. Contigo, Betty Ayala, hasta las 10 de la noche. Y bueno, hablemos de por qué decimos que los jueves es el día más poderoso / afortunado de la semana. Y es que de acuerdo con la astrología, cada día de la semana está regido por un planeta. Así que el jueves se asocia con Júpiter y con el dios nórdico Thor. Se considera el momento ideal para apostar para nuevas oportunidades, tomar decisiones importantes y confiar en la buena fortuna. Así que por eso también hay personas, una oleada o de filósofos, dice que los jueves es el mejor día para planear cosas a futuro. O sea, vamos, hacer tu agenda de la próxima semana desde este jueves. No esperarte al viernes, no el lunes planear tu semana, sino en jueves para que tenga toda esta carga positiva. Lo mío es compartirte estos datos, esta información que lamentablemente no se hace viral, pero no te apures, para eso me tienes a mí. Sigamos platicando de los jueves y por qué es el día más afortunado de la semana. Quédate en calle, la radio de la ciudad.

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Esto es Calle 104.5 FM, Betty Ayala contigo a las 9. Iniciamos Caramelo Macizo y seguimos charlando de por qué la astrología sostiene que cada día de la semana posee una energía muy particular, que ojo, está influida por los planetas o de alguna deidad antigua. Esta idea, que combina tradición, mitología y simbolismo, ha llevado a que el jueves sea considerado el día más poderoso o afortunado de la semana para que para intentar algo nuevo, apostar para proyectos y tomar decisiones muy importantes. Y esto me hace mucho ruido y sentido en un lado positivo, considerando que el día de ayer platicábamos que según los nuevos estudios de los sociólogos, nos indican que el miércoles es un buen día para iniciar nuevos hábitos. Y si al día siguiente es jueves, el día más poderoso de la semana, creo que estas dos ideologías de cada día pueden sumar muchísimo a tu vida. Así que bueno, considéralo y comienza a prestarle atención a los jueves, a ver si destacas esos detalles positivos en donde la astrología pues nos dice que es el día más afortunado. Yo estoy completamente de acuerdo con ello. Gorgojo en la producción, es tiempo de irnos con más música, más de lo que tú quieres escuchar. Somos la radio de la ciudad.

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A las 9 arrancamos Caramelo Macizo aquí en Tu Lugar Seguro, calle 104.5. Y bueno, hay más o menos para seguir con el tema del Día Poderoso. Así como cada signo zodiacal tiene pues su planeta regente, los días también están asociados con figuras celestes, bueno, y con mitologías. Así que los nombres que hoy utilizamos para los días de la semana provienen de antiguas tradiciones. Por ejemplo, el domingo está vinculado con el sol, el lunes con la luna, el sábado con Saturno. Dentro de esta lógica, el jueves ocupa un lugar especial por su relación con la abundancia y la expansión. A mí, de verdad, yo los jueves siempre lo digo y lo voy a seguir diciendo. Préstale mucha atención, pero los jueves particularmente siempre va a pasar algo asombroso en tu vida, te lo firmo, solo que estás muy distraída, estás muy entretenido en el celular o en otras cosas, y es ahí en donde debemos de encontrar la magia, en el aquí y en el ahora, en la particularidad de cada día. Betty Ayala contigo hasta las 10 de la noche, más adelante llega Caramelo Macizo.

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Iniciamos bien románticos con Carrie, una canción de Europe. ¿Qué cosa? Esto es para que ustedes crean en el amor. Por supuesto. Yo soy Betty Ayala, Gorgojo continúa en la producción. Y es tiempo que hablemos de música. Justo un día como hoy, pero del 96. No sé qué andaba haciendo usted. Es más, mi pregunta sería, ¿ya había nacido? Y es que The Ramones toca su último concierto de la historia, cerrando el tour. ¡Adiós, amigos! Esto en The Palace, en Los Ángeles. Tuvo como invitados a nuestro queridísimo Lemmy, voz de Motorhead, Eddie Vedder, de Pearl Jam, Chris Cornell, entre otros. Es más, estuvo Tim Armstrong de Rancid y Lars Frederiksen. Entonces estaba la crema innata del relajo y de todos los géneros. Y así era como se despedían los señores de Ramones de todos sus fans y de los escenarios. Hablar de ellos y que no suenen Ramones, eso sí, realmente sería una pena. Esto es Caramelo Macizo.

Seguramente te desbloqueó algunos recuerdos este track de Danza Invisible, la canción Sin Aliento. Y ahora es tiempo de escuchar Rope, uno de los temas más intensos de Foo Fighters. Llega con nosotros, bueno, llega a nuestras vidas en el 2011. Una mezcla correcta de rock alternativo y de post-grunge. La letra parece hablar de la pérdida de control y también de la dependencia emocional. También destaca por su producción este álbum, que fue grabado de manera analógica, y pues la verdad es que eso ayudó a darle un sonido más crudo y compacto. En esencia, Rope combina la letra vulnerable con la interpretación agresiva, una ansiedad convertida en energía de estadio. Más o menos es una forma de describir lo que viene a continuación en Calle.

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Acaba de sonar Durán Durán, una canción fabulosa. Si te encuentras en pleno caos vial, estas canciones son las que te dicen tranquilo, hombre, mejor enfócate en la canción y luego ya vemos qué pasa con el tráfico. Hablemos ahora de una canción que tarareamos desde el 18 de noviembre de 1989. Una mezcla absoluta de hard rock con soft rock que da por resultado una tremenda power ballad. Y es que hablamos de I Remember You, una canción que pertenece al álbum debut homónimo de Skid Row. Y esta canción, la verdad, es que alcanzó el puesto número 6 en la lista de Billboard Hot 100 y el número 23 en la de Mainstream Rock Tracks. Ahora, en el 2003, Skid Row, esta vez con su nuevo cantante, grabó una segunda versión, pero la verdad es como que las segundas partes ni en la música jamás funcionan. Espero que la disfrutes y que te sea leve este cierre de jueves en calle.

Es Caramelo Macizo a través de Calle 104.5. Salúdame en Facebook, Ayala Betty Pastilla. Instagram, Betty Ayala. Sonó Tam Tam Go, Espaldas Mojadas. Y ahora llega Sir Rod Stewart, que les recuerdo, el señor Rod Stewart ya se va de los escenarios. Yo les sugiero que desde ahorita empiecen a echarle más agua a los frijoles para poder ir a su show que va a estar aquí en Monterrey. Aprovechen, porque de esto ya no va a haber, señores. Estamos viviendo una etapa en donde los grandes se están despidiendo de los escenarios y nosotros tenemos que ser parte de ello. Disfruta Baby Jane, Rod Stewart en Caramelo Macizo.

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es Caramelo Macizo en calle 104.5. Ya desde aquí se divisa el planeta del fin de semana. Por ello, mañana viernes no te me vayas a desvelar mucho, porque a las 10 de la mañana del sábado tenemos Cinerama. Yeah. Lo mejor del cine, chismes, efemérides, datos curiosos, datos innecesarios, cosas que tal vez ni siquiera traes en el radar, pero que es importante que lo sepas. ¿Qué películas están a tope en este verano y cuáles definitivamente fueron un fiasco? Esto y mucho más los sábados de 10 de la mañana a 12 de día con Jacito y una servilleta y también Gorgojo, que es que en la producción. Escuchamos Bryan Adams, es tiempo de irnos con una de las pelvis más sexys de los 70s, 80s. Es Billie Idol, Eye Without Face. Yo soy Betty Ayala, quédate conmigo hasta las 10.

Deseando que todo lo bueno te siga, te encuentre y se quede contigo siempre. Gracias, Gorgojo, en la producción, Eddie Salinas, en la dirección de calle 104.5. Mañana, como ya marca el manual, los espero bonitos, bien peinados, a partir de las 8 de la noche. Porque pues ya es cierre de la semana, la primera semana completa de agosto. ¡Qué locura! Disfrútalo, abrázalo, quédate en tu presente. Y bueno, pues yo me despido con algo de Van Halen y deseándote que todo lo bueno te siga, te encuentre y se quede contigo siempre. Hasta mañana y Om Shanti.

0: Hacemos una pausa. Por hoy terminamos, pero pronto regresa Betty Ayala con más de los éxitos de todos los tiempos en Caramelo Macizo, en Calle 104.5, la radio de la ciudad. Hasta la próxima.
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3: ¿Recuerdas cuando tu perro corría como loco detrás de una pelota? Saltaba el sillón de un brinco y te recibía en la puerta con una energía que parecía no tener fin. Un día te das cuenta de que ya no corre tan rápido, que le cuesta trabajo subir las escaleras, que duerme más y come menos. Tu lomito está envejeciendo y así como él te acompañó toda la vida, ahora te toca a ti acompañarlo a él. Lo primero que hay que saber es que la vejez no es una enfermedad. Es un estado fisiológico natural que atraviesan todos los seres vivos, incluidos nuestros compañeros de cuatro patas. Pero ojo, no a todos los perros les llega la vejez al mismo tiempo. Los de raza grande, como un pastor alemán o un labrador, se consideran adultos mayores a partir de los 6 o 7 años, porque celularmente se desgastan más rápido. En cambio, los de raza pequeña, como un chihuahua o un poodle, pueden no entrar en esta etapa sino después de los 10 años. Cuando tu perro envejece, los cambios no solo son de comportamiento, su cuerpo también se deteriora. Si no se cuida adecuadamente, puede desarrollar sarcopenia, que es la pérdida progresiva de masa muscular. Esto le provoca dolores crónicos, debilidad en las patas y dificultad para levantarse o mantenerse de pie. Y el problema va más allá de las piernas. El músculo no solo sirve para caminar, también produce sustancias llamadas mioquinas, que ayudan al metabolismo y facilitan la comunicación entre el cerebro y el hígado. Cuando el músculo se pierde, todo el organismo se resiente. Además, pueden aparecer padecimientos como insuficiencia renal crónica, artritis y hasta algo parecido a la demencia senil humana, que los veterinarios llaman síndrome de disfunción cognitiva canina. Sí, los perritos también pueden olvidar dónde está su plato o desorientarse en su propia casa. Ahora, la buena noticia. Hay mucho que puedes hacer para mejorar su calidad de vida. Llévalo al veterinario al menos cada 6 meses y pide que le hagan estudios de sangre, porque el diagnóstico temprano es clave para que cualquier tratamiento sea eficaz. Mantén al día su vacunación y desparasitación. Cambia sus croquetas por unas formuladas especialmente para perros maduros, con menos proteína. Límpiales los oídos y báñalo una vez al mes. Déjale juguetes para que se entretenga y mantenga la mente activa. Y sobre todo, no lo obligues a hacer cosas que ya se le dificultan. Tenle más paciencia. Sácalo a pasear periódicamente, pero a su ritmo. Y dale el cariño que siempre mereció. Tu perro te acompañó en tus peores días sin pedir explicaciones. Ahora que le toca a él caminar más lento, es tu turno de ajustar el paso. Estos bellos seres han sido nuestros compañeros durante mucho tiempo y merecen que aumentemos los cuidados en su comida, en su ejercicio, en sus visitas al médico y en cómo los tratamos. Porque un lomito viejito no necesita que le devuelvas la juventud, necesita que lo cuides con la misma lealtad que siempre te dio. Con información del doctor Marco Antonio de Paz Campos, director del Hospital de Pequeñas Especies de la FES Cuautitlán de la UNAM. Un guión de Leonardo Santiago, con información del portal Ciencia UNAM. Les saluda Mónica Genis.
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1: Muchísimas gracias. Queremos dedicar una canción que ha sido pasaporte, pues, para viajar toda Latinoamérica desde hace muchos años. Y agradezco infinitamente a todo el público latinoamericano que ha apoyado esta canción allá en nuestro América. Y se las... Sí, señor, arriba Michoacán, mi tierra allá en México. Gracias, paisanos. Con todo el respeto y el amor se las dedicamos en esta noche a la audiencia nacida aquí en la madre patria. Ojalá que les guste estas sencillas frases, pero que son mi razón de ser. ¡Venga, maestro! ¡Oh!

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1: Bienvenidas y bienvenidos a Revista del Consumidor Radio. Soy Joy Ramírez y en esta ocasión nos acompaña la chef Erika Fonseca para preparar el platillo Sabio Profeco de este mes. Muchas gracias por acompañarnos, bienvenida.
2: Vamos a preparar unas deliciosas setas al pibil. Para preparar nuestro platillo necesitaremos 4 tazas de setas deshebradas, media cebolla fileteada, 30 gramos de pasta de achiote, un clavo de olor, 2 pimientas gordas, 1/4 de taza de vinagre blanco, 1 taza de jugo de naranja agria, 2 chiles guajillos y 1 cucharada de aceite. Para la cebolla encurtida, media cebolla morada fileteada, 2 chiles habaneros fileteados, 1/4 de taza de vinagre blanco o de manzana, el jugo de 2 limones, 1 cucharadita de comino en polvo, 1 cucharadita de orégano seco, media cucharada de aceite de oliva y sal y pimienta. Para la salsa de habanero que acompañará al platillo vamos a ocupar 5 chiles habaneros, 2 dientes de ajo asados, 1/4 de cebolla, el jugo de un limón y 1/4 de taza de aceite de oliva. Y finalmente, para servir nuestro platillo, medio kilogramo de tortillas y 1 taza de frijoles molidos. Para el adobo de nuestras setas al pibil, comenzaremos desvenando nuestros chiles guajillos, retirando el tallo y todas las semillas. Ahora directamente al fuego, llevamos los chiles por aproximadamente 8 segundos para asar. Se darán cuenta que están listos cuando la piel de los chiles se encuentra brillosa. Esto hacemos para liberar todo el aceite de nuestros chiles. Después, los remojamos en agua caliente de 10 a 15 minutos para suavizarlos. Para preparar nuestro adobo, licuamos los chiles guajillos, el achiote, el vinagre, el jugo de naranja, el clavo, la pimienta gorda y un toque de sal. Ojo, si consiguen naranja agria, pueden omitir el vinagre. Licuamos muy bien y reservamos. Ahora, calentamos el aceite vegetal en una sartén y acitronamos la cebolla por un par de minutos. Después, agregamos las setas previamente deshebradas e incorporamos con la cebolla. Antes de que las setas suelten todo su jugo, agregamos el adobo y mezclamos hasta que todas queden cubiertas. Probamos y, de ser necesario, volvemos a salpimentar. Dejamos cocinar por aproximadamente 8 minutos hasta que el adobo haya reducido. Las reservamos y ahora vamos a nuestra salsa de habanero. En un comal colocamos los chiles habaneros, el ajo y la cebolla y los asamos hasta que estén tatemados. De esta manera sueltan todos los aceites. Después los retiramos del fuego y los llevamos a licuar con la cebolla, jugo de limón, sal y pimienta. Ahora agregamos nuestro aceite de oliva en forma de hilo sin dejar de licuar para emulsionar y obtener una textura entre salsa y aderezo. Rectificamos la sazón y reservamos. Ya que tenemos nuestra salsa lista, vamos a preparar nuestra cebolla encurtida. Utilizaremos la cebolla morada fileteada, chile habanero fileteado, orégano y comino molido, también jugo de limón y mezclamos. Agregamos un poco de vinagre blanco o también puede ser de manzana. Salpimentamos al gusto hasta integrar todos los ingredientes. Colocamos un poco de aceite de oliva y terminamos de mezclar. Dejamos reposar por 30 minutos o hasta que notemos que la cebolla esté suave y de color morado. Finalmente, para servir nuestro platillo, calentamos muy bien las tortillas y untamos un poco de frijoles negros molidos. Agregamos nuestras setas al pibil y acompañamos con la cebolla encurtida y la salsa habanero al gusto. ¡Listo! Ya podemos disfrutar nuestros tacos de setas al pibil. Recuerden que el platillo Sabio Profeco es muy fácil de preparar, tiene buen sabor, aporta un balance nutricional y rinde para varias porciones. No olviden que también pueden ver esta receta en nuestro canal de YouTube Profeco TV. Yo soy la chef Erika Fonseca y fue un gusto cocinar con ustedes en Revista del Consumidor Radio.
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1: Buenos días, muy buenos días y bienvenidos a Enfoque. Ya es viernes, lo logramos, viernes 7 de agosto del 2026. Soy Mario González y gracias por acompañarme en las frecuencias de NRM Comunicaciones y de todas nuestras plataformas digitales desde las 6 de la mañana, desde este momento hasta las 9. Estamos con toda la información. Muy buenos días, Fabiola, ¿cómo estás?
2: Muy buenos días, Mario, auditorio de Enfoque. Feliz inicio del fin de semana, son las 6 de la mañana con 2 minutos. La temperatura en la Ciudad de México es de 13 grados. Se espera una máxima de 24 a 26 grados. Se pronostican lluvias muy fuertes en el Estado de México y lluvias fuertes en la capital del país, todas con descargas eléctricas y posible caída de granizo. En Guadalajara saludamos al auditorio de Retro 107.5 FM. La temperatura es de 17 grados. Esperan una máxima de 30, mientras que en Monterrey, donde ya saben, nos sintonizan en calle la radio de la ciudad 104.5 FM, amanecen con 24 grados y esperan una máxima de 34. Estas lluvias en gran parte de la República Mexicana son causadas por el monzón mexicano, canales de baja presión y una circulación ciclónica en niveles altos de la atmósfera. Es el pronóstico meteorológico para iniciar este fin de semana.
1: Mario. Oye, ¿cuántos, por la lluvia y no la lluvia? Yo no sé qué pasó ayer, pero el tráfico no estaba tan cargado en algunos ratos, sí, las horas picos, obviamente, aunque haya vacaciones, ya sabes que siempre está ahí el tráfico, pero aquí en el Valle de México, en la capital mexicana, vi muchas carambolas, no sé qué pasó.
2: Yo,
1: fíjate, choques por todos lados.
2: A mí también me pasó lo mismo, de verdad, yo vi, contabilicé al menos 6 percances viales.
1: No me digas.
2: En la tarde.
1: Yo no tantos, yo pero sí unos 3 de grandes impactos, de carambolas, sí, de choques entre cruces, y fuertes, sí. Bastante fuertes.
2: Yo solamente...
1: ¿Qué pasó? Yo creo que la gente, no sé, está viendo la calle vacía y le pisa el acelerador, no sé, la verdad.
2: No sé, o cualquier distracción, recuerda, la principal distracción es el teléfono, que la gente es muy descarada
1: al manejar.
2: ¿Cómo
1: veo gente pegada al teléfono? ¡Qué cosa!
2: Pero lo increíble es que le están prestando más atención a revisar el WhatsApp, no sé, o el Facebook, las redes sociales.
1: Es que ¿sabes qué pasa? Que la gente cree que tiene la habilidad de estar con un ojo al gato y el otro al garabato. Lo he visto así, como que tienen así, como que veo aquí, pero de repente bajo la amarillita y todavía uso las dos manos para escribir. Una serie de cosas que hay que evitarlo, de verdad, hay que... Ya no es una cuestión incluso de... pues la cantidad de tiempo que nos demanda el celular y todas esas cosas que están en debate, y a los niños, no, a nosotros también. Pero usarlo en momentos clave, como cuando uno está manejando, es increíble. Bueno, gente en motocicleta he visto
2: también,
1: ¿no?
2: También me ha tocado. Hay que tener mucha precaución, por favor. No solamente hay que cuidarnos a nosotros, a nuestra familia si viajamos con ellos, también a los demás. Cualquier un percance de este tipo puede resultar en una fatalidad. También hay que, pues proteger nuestro patrimonio, Mario.
1: Sí, de verdad,
2: la gente es muy imprudente.
1: Sí. Bueno, tenemos mucha información, ha pasado muchas cosas, y así que pues hay que comentar esto. La Fiscalía General de la República detuvo, después de años, 16 años, sí, 16 años Ayotzinapa, fue 2014, detuvo al exgobernador de Guerrero, Ángel Aguirre Rivero, 12 años, claro.
2: Sí.
1: Por presuntamente ocultar evidencias del caso Ayotzinapa, fue ingresado al penal del Altiplano. La fiscal general Ernestina Godoy señaló que la captura es resultado del reanálisis de la investigación y de las declaraciones de testigo protegido. Recordamos su mandato, pues manchado con esta situación. Y es todavía, acuérdate que su hijo intentó ser gobernador, ¿te acuerdas? Un joven que no tenía ni... no tenía peso político, no se había presentado jamás, y de repente dijo, no, yo voy a ser el nuevo gobernador y para afuera. Pues no resultó electo, por supuesto.
2: Ángel Aguirre Herrera.
1: Herrera, el hijo, con un descaro. Bueno, ahora es detenido. Vamos a escuchar a la fiscal.
3: La fiscalía cuenta con elementos de prueba que acreditan que dicha instrucción de ocultamiento fue girada de manera directa por el entonces gobernador con la participación de servidores públicos estatales de alto nivel.
1: Bueno, Por su parte, los familiares de los normalistas de Ayotzinapa señalaron que no han sido notificados sobre la detención de Ángel Aguirre, por lo que desconocen los alcances de esta imputación. En un comunicado afirmaron que si la captura está sustentada y apegada a derecho, este proceso podría contribuir a saldar una deuda de justicia. Pues ojalá, además de su detención, además de que sea encontrado o no responsable de estos hechos, surja más información. Yo creo que hay personajes clave a los cuales no se tocaron o fueron solamente llamados, como en su caso, llamados a comparecer y se acabó. No hubo ninguna responsabilidad en aquel momento. Ha pasado tanto tiempo y pues se dice cuando un caso no se toma en las primeras horas y no se llegan a conclusiones en las primeras horas, pues, y después ya es muy difícil. Cuando hay tantos intereses de por medio de ocultar información, olvídese. Aquí el delito es ese por el cual fue ingresado al penal. Por ocultar información clave del caso. A ver si se llega a alguna conclusión. Y al meollo de todo esto, parece que ya se nos olvidó, más allá de fulano contra mengano, si estos ocultaron o no información, ¿dónde están los desaparecidos? Ese sigue siendo el gran tema. Bueno, pues tenemos esta información que vamos a estar desarrollando para ir recordando el caso. Bueno, he estado presente durante tantos años, pero creo que vale la pena ver cuáles fueron los papeles de estos personajes ahora que están siendo imputados. Y tenemos más información en este resumen que le preparamos aquí en Enfoque. Más de 1,550 elementos del Ejército y la Guardia Nacional fueron desplegados en Michoacán para reforzar la seguridad del operativo. Se concentra en zonas de cultivos de aguacate para combatir la extorsión contra los productores después de la suspensión de actividades de Estados Unidos, de los inspectores de Estados Unidos allá en Michoacán. Ahora viene la reacción.
2: Y renunció el subsecretario de Seguridad Pública de Sinaloa, el general brigadier Humberto Cerón Martínez, esto a 19 meses de haber asumido el cargo. Va a solicitar su reincorporación a la Secretaría de la Defensa Nacional.
1: Al menos 21 lesionados dejó la explosión de una pipa de gas en Cuernavaca, Morelos, tres de ellos menores de edad. También se reportaron daños en viviendas y vehículos.
2: El gobernador de Nuevo León, Samuel García, rechazó las acusaciones por una presunta triangulación de recursos y aseguró que es incorruptible. Acusó a diputados locales de impulsar un juicio político con señalamientos que calificó como refritos. Así lo dijo.
4: Y en buen plan le pido a los diputados que dejen de perder el tiempo. Ustedes ya fueron notificados hace un año que este refrito lo tengo ganadísimo. Es cosa juzgada. No se puede volver a revisar a una persona dos veces por los mismos hechos. Pero esto está ganado, es cosa juzgada. Pónganse a trabajar, saquen el presupuesto.
1: Pues entonces ni que se preocupe, ¿para qué se preocupa del tema? Hombre, si no va a tener efecto, según él. El embajador de Estados Unidos en México, Ronald Johnson, anunció la detención de El Rango, presunto integrante de una organización criminal transnacional. A través de sus redes sociales, el funcionario destacó que la operación derivó de una investigación conjunta entre las agencias de seguridad de ambas naciones.
2: El secretario de Salud, David Kersenovich, descartó que exista un brote de ciclosporiasis en México, esta enfermedad que puede causar diarrea explosiva. Explicó que los 33 casos registrados representan apenas el 0.00002% de la población. Escuchamos.
5: Es importante mantener la calma. Ciclospora cayetanensis es un parásito que está presente en todo el mundo y que ocurre de manera recurrente. Cada año se registran algunos casos en nuestro país sin que ello constituya un brote o una señal de alarma.
1: Autoridades sanitarias de Estados Unidos advirtieron sobre un brote de salmonela, ahora salmonela, vinculado a chiles jalapeños procedentes de México. Al momento se reportan 345 casos en el país vecino. La investigación apunta a chiles originarios de Sinaloa, distribuido por Coast Citrus. Bueno, pues parece que todos los problemas de infecciones que tiene Estados Unidos tienen su origen en México. Al menos eso dicen allá.
2: La CNDH lamentó las declaraciones de las diputadas locales de Puebla, Nayeli Salvatori y Grace Palomares, al considerar que constituyen violencia institucional y discursos de odio contra las personas adultas mayores. El organismo afirmó que por el cargo que ocupan, una disculpa pública no es suficiente para reparar el daño ocasionado.
1: Como se esperaba, el Banco de México mantuvo la tasa de interés de referencia en 6.50%. Anticipó que la pausa en el ciclo de recortes se mantendrá por más tiempo.
2: En materia internacional, el presidente de Estados Unidos, Donald Trump, firmó órdenes ejecutivas para impedir que mujeres extranjeras den a luz en el país y que el recién nacido adquiera la ciudadanía, una situación que se conoce como turismo de nacimiento. Esto ocurre luego de que la Corte Suprema anuló un decreto que suprimía el derecho de suelo para los hijos de inmigrantes irregulares. Vamos a escuchar.
6: Tuvimos una decisión muy desafortunada en la Corte Suprema sobre el derecho de nacimiento. Una decisión muy, muy desafortunada. Entonces estamos ajustando porque es muy injusto. Eso se hizo por otra razón. Esto se hizo después de la guerra civil. Esto fue para los bebés de los esclavos. ¿Y qué sucede ahora? Que la gente está creando negocios en torno a eso. La gente rica está creando negocios en torno a la ciudadanía por derecho de nacimiento. Esa no es la forma en que se supone que debería de funcionar. Es una vergüenza. Están comprando su entrada y no vamos a permitir que suceda.
1: Bueno, esto ya es pues, ¿qué le digo? No, ya lo había intentado, la Suprema Corte de Estados Unidos dijo no, ahora lo vuelve a intentar por otro decreto para este asunto de los nacimientos allá. Si no se hubiese permitido la nacionalidad por nacimiento en Estados Unidos, él no sería estadounidense, sería, pues yo que sé, alemán o algo así, como su familia venía, ¿no?, de aquellos lugares, en fin. Pero ahora ya las presiones llegan a este nivel. Mire, Estados Unidos dice ahora que va a investigar las cuentas de redes sociales de los periodistas extranjeros que soliciten visados para trabajar en ese país. O sea, obviamente para ver qué opiniones han vertido sobre Donald Trump, casi seguramente. Esto como parte del endurecimiento de su política migratoria. La medida ya se aplica a estudiantes y participantes en intercambios culturales. Ahora también a periodistas. No vaya a ser que hayas criticado por ahí a Donald Trump porque, bueno, la visa seguramente te va a ser revocada.
2: Y un juez de Nuevo México en Estados Unidos ordenó a Meta, empresa matriz de Facebook, de Instagram y de WhatsApp también, pagar $567 millones a un fondo de salud mental infantil, luego de que un jurado determinó que esta empresa expuso a menores de edad a experiencias perjudiciales en sus plataformas.
1: Es parte de la información más importante de México y el mundo y la vamos a estar desarrollando en un momentito después de escuchar música. ¿Qué vamos a escuchar esta mañana, Fabiola?
2: Esta canción recién salida del horno son Madonna y Kylie Minogue, que es la primera colaboración entre la reina del pop y la cantante australiana. Se llama Love Sensation. Ambas la cantaron por primera vez hace un par de días, en el marco del World Pride allá en Ámsterdam. Este tema, la marcha del orgullo, pero su lanzamiento oficial es este viernes y aquí la escuchamos.

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1: 6 de la mañana con 20 minutos, vamos con lo que destacan los medios esta mañana, Fabiola.
2: El principal tema es la detención de Ángel Aguirre, exgobernador de Guerrero, por el caso Ayotzinapa. Esto es portada de Excelsior, de La Crónica y de La Jornada. También retoman estas recomendaciones de expertos para avanzar en el fracking. Lo publican La Razón, El Economista, Milenio y El Financiero. Recomiendan hacerlo solo en dos cuencas y con agua salada. En otros temas, Donald Trump pone trabas para importar productos mexicanos, es lo que destaca El Universal. Y por último, un análisis de Reforma. Pasan de la ordeña a tener sus refinerías. Delincuentes operan con hidrocarburos robados y como empresas fachada. Es lo más destacado de la prensa este viernes, María.
1: Muy bien. Bueno, 6 de la mañana, 20 minutos. Vámonos con los deportes.
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1: Javier, ¿cómo estás?
4: Bien, Mario, ¿cómo estás? ¿Cómo te va? Buenos días. Hola, Fabi, buenos días.
2: Muy buenos días, Javier.
4: Con el placer de acompañarles. Bueno, de la jornada 1 de esta Leagues Cup, que empezó el martes, continuó miércoles y también este jueves, le podemos comentar que hubo partidos justamente en México, tal y como lo comentamos ya para esta edición de Leagues Cup. Hay partidos que se llevan a cabo justo en la capital del país. Y bueno, pues ayer en el Estadio Banorte, el América acaba enfrentando al equipo de San Diego y le ganó 3-1, por cierto, al conjunto de San Diego. Buena actuación del equipo mexicano. Cuando uno piensa en estos partidos de local para los equipos mexicanos, evidentemente la ecuación cambia a favor, por supuesto, siempre o casi siempre del local. Y esto fue lo que pasó, por ejemplo, recientemente apenas con el Toluca hace un par de días, que le ganó a Seattle Sounders en su casa. El América hace buena también su calidad de local y gana ahora al equipo de San Diego. Que, por cierto, Mario, ya se confirmó la salida de Chucky Lozano de San Diego al equipo de Los Ángeles Fútbol Club. Tú recordarás que estaba ahí el Chucky desde que llegó. Fue como la cara de la franquicia porque es un equipo de reciente creación. Tiene un año el equipo de San Diego. Llegó el Chucky como el rostro del equipo de San Diego.
1: Sí, sí, sí.
4: Pues resulta que no prosperó. No, su fútbol no fue suficiente. Más aún, su forma de ser, su personalidad parece que fue un poco complicada de gestionar al interior del equipo. Total que pues lo querían cortar. Lo querían cortar y al final del día él no se quería ir. Obviamente tenía un muy buen sueldo, era el mejor pagado del equipo de San Diego, hasta que al final llegó el equipo de Los Ángeles Fútbol Club y es donde va a jugar, por cierto, este equipo de Los Ángeles, que este fin de semana va a enfrentar nada menos que a el Toluca en la jornada 2 de esta Leagues Cup. Pero bueno, ya llegaremos ahí. Por lo pronto, recordarle pues que ayer Cruz Azul también consigue victoria de 1-0 ante el Philadelphia Union. Ahí el equipo de Cruz Azul haciendo válido también su condición, pero esto fue en la casa del equipo de Filadelfia. Por cierto, el Necaxa también tuvo participación el día de ayer y acabó perdiendo ante el Chicago Fire. Fue a Chicago del Necaxa de los de Aguascalientes y perdió 2-0. Jugó ya Robert Lewandowski. Robert Lewandowski juega para el equipo de Chicago Fire. Lo interesante también de este partido es que quien estuvo como árbitro de este encuentro fue la mexicana Katitzel García.
1: Ah, mira.
4: Ahí estuvo de árbitra central Katitzel en el partido entre el equipo de Chicago y el Necaxa. Y también en otro duelo, el Austin le gana 2-0 a Gil Mora y compañía, los Xolos de Tijuana. El New York City acaba ganando 2-0 a Santos y los Timbers le pegan 5-2 nada más al Puebla en este arranque, en esta fecha 1 de la Leagues Cup. Por cierto, para el día de hoy ya hay partidos de la segunda jornada, como el de Cincinnati, que será el anfitrión de Pumas. Pumas viene de perder en su presentación. Y Tigres, que ganó en penales, por cierto, estará enfrentando ahora al Minnesota United. Dos partidos que se juegan esta misma jornada de viernes. Esto en el fútbol pues internacional, sí, y que tiene que ver con la MLS y por supuesto con la Liga MX. Otros temas también, Mario, para comentar a propósito del fútbol y hablando de juegos centroamericanos, la victoria de México sobre Colombia en un partido muy atractivo, emocionante en el fútbol femenil de juegos centroamericanos, un gol de último minuto Y luego el oro en tanda de penales, el equipo mexicano acaba consiguiendo. Fue de verdad dramática la victoria de México, porque primero tuvo que empatar el partido y luego forzar los tiempos extras y la tanda de penales para que al final México se imponga y se lleve la medalla de oro en los Juegos Centroamericanos. Bien por esto. Y hablando de olímpicos, Mario, también hoy enfrenta Canadá a México. Hablamos, por supuesto, de esta sub-20 que está buscando también su boleto para los Juegos Olímpicos. Te cuento, México ya obtuvo su boleto la mitad de la semana ante el equipo de Panamá, los goleó 4-0, y con esa victoria México logró ya el pase para los Juegos Panamericanos, que se van a llevar a cabo en Lima en el 2027.
1: Sí, sí, sí.
4: Pero el día de hoy enfrentan a Canadá en las semifinales del torneo, y de ganar México también estará obteniendo su boleto, pero para los Juegos Olímpicos del 2028 en Los Ángeles. También hoy se lleva a cabo la otra semifinal entre Costa Rica y los Estados Unidos, buscando también eso, un boleto para los Juegos de Los Ángeles en el 2028. 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Y por cierto, Mario, también Vinicius finalmente firma una extensión de contrato con el Real Madrid. Había especulaciones, Mario, de que si llegaban a un acuerdo o no, que si se iba al fútbol de Inglaterra Vinicius, pero al final, pues acaba llegando ya a un acuerdo con el conjunto merengue para continuar, pues, varios años más, hasta el 2032. O sea, hablamos de 6 años más de Vinicius con el Real Madrid. Una historia interesante que continuará alrededor de esta figura. A veces polémica, por cierto, no sé si vieron, digo, al final del día podríamos decir que nos importa, ¿verdad? Pero ¿cómo se la operación que se hizo estética, Vinicius, cambió su rostro?
1: Sí, hay muchas, incluso muchas, muchos estudios y que se han publicado de cómo cambió tanto dramáticamente.
4: Es que es otra persona.
1: Sí, totalmente.
4: Yo creo que, ya ves que ahora está muy de moda los reconocimientos faciales para el acceso.
1: ¿En qué momento lo hizo? ¿Se jugó el Mundial?
2: El teléfono ya no lo reconoce.
4: El teléfono ya no lo va a reconocer.
1: No lo reconoce, ¿no?
4: Va a decir quién es este señor.
1: Sí, sí, sí, totalmente.
4: Sí, sí, le dio una mejoradita. La verdad es que a veces sí él ayuda, cómo no.
1: Qué
4: bueno,
1: cosa,
4: ya que estamos en estas, alguna vez Héctor Herrera también.
2: Sí, fue que me recordó.
1: También mucho. ¿Sí? También,
4: también
1: mucho,
4: sí, cambia.
2: Una persona completamente distinta.
4: Sí, cambia. Sí. Y qué bueno que lo puedes hacer. Maravilloso, ¿no? Qué bueno. Qué bueno por él, que seguramente hasta para un tema de autoestima, ¿no?
1: Pues sí, pues sí, sí. Si no estás de acuerdo con ciertas cosas, pues cambiarlas. Pues
2: y las burlas, ¿no? También que lo...
4: Pues sí, también. Sí. También. En fin. Es cierto, es cierto. Pero bueno, pues ahí está lo del fútbol internacional y la estética, dicho sea de paso. Y le cuento nada más lo de la FIFA. ¿En qué vamos con lo de Infantino y la FIFA? ¿En qué vamos? Bueno, pues resulta que asociaciones de fútbol como la de Argentina acaba de publicar, bueno, publicó el día de ayer, su total apoyo a Gianni Infantino. El total apoyo de la AFA a la gestión de Gianni Infantino. Colombia.
1: Hay algo ahí raro ahí.
4: Está muy raro,
1: sí. Está muy raro, está muy raro. Sí, esa a ver, la AFA está siendo investigada por corrupción.
4: Ah, sí, sí, por eso. Sí, tienes toda la razón,
1: ya
4: sé por dónde vas.
1: Una serie de cosas.
4: No sé si sea el mejor apoyo en este momento para Gianni Infantino.
1: No, déjate eso.
4: Pues ya cuéntanos.
1: Pues que hay atrás.
4: Sí, claro.
1: Corrupción ahí.
4: Sí, sí, sí.
1: ¿No? Si se pasa. A ver, el de la AFA estuvo presente en el Mundial y se abrazaba con Infantino. Ya esa relación está rara.
4: Sí.
1: Yo no sé, bueno, no sé.
4: Y en lo deportivo tanto se especuló, ¿no?, de que la FIFA favorecía a la selección de Argentina.
1: O sea, claro,
4: todo, por eso
1: todo,
4: digo.
1: Como que todo cobra sentido, ¿no?
4: Por eso digo que no es si sea la mejor recomendación que quien te señalabas porque ser tu cómplice. Bueno, pues te acaba apoyando, pues como que confirma cosas, ¿no? O podría confirmar cosas.
2: Oye, Javi, yo tengo una pregunta. ¿Tú recuerdas que algún presidente de la FIFA haya sido invitado a una investidura presidencial?
1: No.
2: Pues Gianni Infantino ya está en Colombia. ¿Ya?
4: Sí, porque también está en Colombia y también recibe apoyo de Colombia.
2: Así es, va a participar en la investidura de Abelardo de la Espriella.
4: Mira, qué interesante.
1: Que va a ser, por cierto, históricamente la cambiaron de lugar, va a ser en Cali,
2: así
1: no
2: es,
1: en Bogotá.
4: Qué interesante, porque sí, es cierto, no recuerdo, sabemos que Gianni Infantino posee un poder similar a un jefe de Estado, ¿no? Sí. Sabemos que esto es así, pero ya a este nivel.
1: Por cierto, el doctor Francisco Madrid, el director de los estudios internacionales de turismo de la Náhuac, me mandó un cuadro muy interesante sobre las llegadas que incrementaron en relación a al Mundial, a México, de las selecciones que jugaron en México.
4: Ajá.
1: O sea, ¿qué selecciones, qué nacionalidades vinieron más a ver a su selección, mundial, claro, a apoyar a su selección durante el Mundial? Colombia, pero de largo. Sí, duplicó 30,925
4: aficionados Colombia, en México durante el Mundial.
1: Junio de 2026, que fue, digamos, ¿no? Japón, en segundo lugar, pero muy abajo, con 6,077. España, 3,074. Corea del Sur, 2,587. República Checa, 1,622. Ecuador, pues apenas 1,615. Suecia también, presencia muy cerca de la ecuatoriana, 1,529. Y así, hacia abajo. Pero me llamó la atención Colombia, pero por mucho. Y lo veíamos en las calles, ¿no? Cuando tenían su partido, bueno, se colombianizó México por un momento, completamente.
4: Sí, oye, sí, también, a mí no me lo mandó, pero sí, ve que lo subió a su cuenta de Twitter, a quien le mandamos un saludo, por supuesto, para Francisco Madrid. Y, a ver, si entendí bien, y me gustaría que lo viéramos juntos y lo compartamos con nuestros amigos de Enfoque, las llegadas de aficionados, en total, de personas, sí, de turismo, vamos, durante el 2025, junio del 2025 versus junio 2026, hubo más visitas a México en el 2025, en junio, que en el 2026, uh-huh, en este cuadro. Uh-huh. O sea, el Mundial no ayudó a que hubiera más visitas. Pues es increíble, ¿no?
1: Sí.
4: O sea, cerca de 30,000 personas menos vinieron en junio del 2026 con respecto a junio del 2025, uh-huh, de turismo, que sí, también lo comparte Francisco Madrid. Pues interesante, pero en fin, pues ahí está. Vamos a ver, este es otro capítulo más de la saga de Gianni Infantino contra el mundo. Pues mi querido Mario, Fabi, amigos de Enfoque, más adelante más información.
1: Gracias, Javier. Buen día. 6:00 a.m, 31 minutos, volvemos enseguida.
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2: Seis de la mañana con 34 minutos, la Secretaría de Salud activó protocolos de investigación por diarrea explosiva, aunque aseguró que en México no hay un brote activo, como en Estados Unidos sí lo hay. Natalia Estrada, cuéntanos, adelante.
3: ¿Qué tal, Mario? Un saludo para ti y al auditorio de Enfoque. Pues esto se da tras los reportes internacionales sobre casos de ciclosporiasis en Estados Unidos y en viajeros del Reino Unido que visitaron el país. Al respecto, el secretario de Salud, David Gertsenovic, detalló que del 25 de mayo al 31 de julio se han identificado 33 casos en 13 estados del país. Vamos a escuchar.
4: Es importante mantener la calma. Ciclospora cayetanensis es un parásito que está presente en todo el mundo y que ocurre de manera recurrente. Cada año se registran algunos casos en nuestro país sin que ello constituya un brote o una señal de alarma. Del 25 de mayo hasta el 31 de julio se han identificado 33 casos en nacionales en 13 estados. Esta frecuencia equivale al 0.00002% de la población. Es decir, no tenemos un brote activo en México.
3: Detalló que las muestras analizadas tanto por autoridades mexicanas como estadounidenses no han detectado la presencia de la ciclospora cayetanensis en la empacadora investigada en Guanajuato, mientras que sigue la inspección en algunos hoteles de Quintana Roo. Escuchemos.
4: Estudios realizados en hoteles de Quintana Roo están en proceso y los resultados se darán a conocer una vez que concluyan los estudios correspondientes. La transmisión de ciclospora de persona a persona es poco común y el riesgo principal está en el consumo de frutas, verduras o agua contaminada. Por ello, recomendamos lavar las frutas y verduras con agua limpia y potable antes de consumirlas, pelarlas o cocinarlas. El calor destruye al parásito.
3: Y bueno, finalmente Mario pues dijo que va a continuar esta vigilancia epidemiológica. Información que les tengo.
2: Muy bien, pues gracias, Natalia. Vamos a Sinaloa. La Secretaría de Agricultura informó que investiga las exportaciones de chile jalapeño por su presunta vinculación en el brote de salmonela. Otro brote, pero de otra cosa, ahora de salmonela en Estados Unidos. Estela García, cuéntanos, adelante.
5: Buenos días, Mario. Para poner las cosas en claro, desde Sinaloa te informo. Un brote de salmonela que ha enfermado a 345 personas y provocado 36 hospitalizaciones en 27 estados de Estados Unidos fue relacionado con jalapeños frescos procedentes de una granja ubicada en el estado de Sinaloa. El subsecretario de Agricultura en Sinaloa, Ramón Gallegos Araiza, confirmó que el gobierno ya revisa la información emitida y una de las líneas de investigación apunta a una posible contaminación derivada del uso de agua residual.
6: Pues la verdad que nos está alertando, ¿no? Pero pues estamos haciendo los trabajos necesarios de investigación para que pues no vuelva a ocurrir si es que ya ocurrió algo así, ¿no? Y pues esto pues es debido pues a una posible contaminación que haya tenido que ver con el uso de agua que no estuviera bien tratada, ¿no? O alguna cuestión de ese tipo, pero se están haciendo la investigación.
7: ¿Tiene identificada la empresa que pudo haber?
6: No, aún no, se está trabajando en ello, aún no tenemos todavía información.
5: La alerta se mantiene abierta para identificar con precisión el origen del producto relacionado con este brote.
8: Para Enfoque informó Estela García.
2: Muy bien, Estela, gracias. Tenemos información muy importante a nivel internacional, de esos pues temas que quedaron desde el López Obradorismo, el presidente, expresidente López Obrador, que tanto mencionaba que México era respetuoso de los asuntos internacionales, y desafortunadamente pues en la práctica era otra cosa. En las mañaneras hablaba a diestra y siniestra, se metía en asuntos de otros países, era la realidad. No, tanto así, no lo digo yo, lo dicen los otros países que incluso llegaron a romper relaciones diplomáticas con nuestro país porque consideraron que el expresidente López Obrador se metía en asuntos incluso electorales. Fue el caso de Perú. Recordaremos Perú cuando de Perú han pasado 9 presidentes en 10 años, imagínense, cada rato sacaban presidentes, los metían a la cárcel, etcétera, etcétera. Y cuando le sucede eso a Pedro Castillo, el presidente de origen indígena, muy identificado con el López Obradorismo, López Obrador saltó y dijo que eso era ilegal. Incluso hubo un episodio donde se estaba dirigiendo hacia la embajada en México, cuando lo iban a detener allá en Perú, y le iban a dar asilo en México, y no llegó. Lo detuvieron el vehículo y ahí fue que se produjo esa detención. El presidente dijo que era ilegal, que era un golpe de Estado. Y ahí vino la ruptura de relaciones diplomáticas porque para Perú no era un golpe de Estado. Más bien el golpe de Estado, dicen los peruanos, la mayoría y el Estado peruano, lo perpetró Pedro Castillo, que intentó darse un autogolpe. Esa fue, y así sigue actuando la justicia peruana, bajo esos conceptos. Pero para el expresidente López Obrador, no. Fue un golpe de Estado contra Castillo, ruptura de relaciones diplomáticas hasta el día de hoy. ¿Y qué pasó el día de hoy, Fabiola?
9: Información muy relevante que da a conocer esta mañana la Secretaría de Relaciones Exteriores, un breve, muy breve comunicado en el que dice que los gobiernos de México y de Perú, considerando los históricos lazos de hermandad, amistad y cooperación que unen ambas naciones, acordaron la reanudación de las relaciones diplomáticas entre ambos estados. Los gobiernos de ambos países reafirman su respeto al derecho internacional y a los principios de la Carta de las Naciones Unidas. Son los dos párrafos de este comunicado en el que se anuncia el restablecimiento de relaciones diplomáticas con Perú.
2: Mira, qué bien, qué buena noticia.
9: Una gran noticia.
2: Bueno, tuvo que venir Keiko Fujimori, ya un proceso electoral, me parece que transparente, muy disputado. La distancia entre Keiko Fujimori y el segundo lugar fue menos de un punto porcentual, imagínate. Pero bueno, creo que nadie lo cuestiona, es la presidenta que llega pues después de muchos años del fujimorismo también, de esa ola neoliberal. Y bueno, se establecen relaciones diplomáticas entre dos pueblos. Yo he hablado tanto de México y de sus antecedentes, de sus nuestros antepasados, que somos una de esas naciones que tienen esa historia milenaria por detrás. Bueno, Perú es lo mismo. Claro. Perú también tiene una historia maravillosa, truncada también, truncada también por la conquista. Ya me han escrito varias veces que sobre este asunto de la conquista que he estado hablando.

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1: Martín, ¿cómo estás?
2: Mario, ¿qué tal? Buenos días, Fabi. Buenos días al auditorio.
3: Buenos días, Martín.
2: Te vengo ofreciendo buenas noticias. Sí, te
1: pásale, pásale.
2: Te vengo ofreciendo buenas noticias, Mario, porque los precios de las mercancías, bienes y servicios afortunadamente siguen estables. Han sido días de información, de buena información en el ámbito económico y financiero, y hoy viernes, para cerrar la semana, pues hay que hablar de la inflación, que se mantuvo bajo control. 0.03% la inflación mensual en julio, prácticamente en línea con lo que esperaba el mercado. Algunos estimaban 0.04% y resultó menor, 0.03% anualizada, está en 3.12%, y esto, Mario, pues es parte del eco que hacía la Junta de Gobierno del Banco de México el día de ayer para no mover la tasa de interés, la cual se mantuvo en 6.50%, argumentando el Banco Central que ciertamente se ve una inflación bajo control, que se ve una inflación estable y que por lo tanto no hay necesidad de ajustar la política monetaria. Entonces, creo que es una buena noticia el hecho de que se siga viendo esta estabilidad en los precios, Mario.
1: Oye, bueno, muy en línea también de la Fed, ¿no? Va por ahí también. Uh-huh. Así que, pues sí, se mantiene. Y pues la inflación, pues ya sí se ve bastante a raya, ¿no?
2: Bastante, bastante. Y mucho ayudado por la baja en los precios de los productos del campo, Mario, ha sido uno de los factores que ha favorecido. Hoy, por ejemplo, vemos una baja importante en el precio del jitomate, 29.20% a la baja el precio mensual de este producto, que tú sabes incide mucho en la canasta de cuando se evalúa la inflación. En esta ocasión juega a favor y, reitero, bajó 29.20% el precio del jitomate. Le siguió el chile poblano, bajó más de 15%. El precio del gas doméstico, del gas LP, también baja 1%, desciende también el precio del chile serrano, del pollo también 0.40%, hasta de los automóviles 0.4% bajan los precios de los automóviles y de los hoteles. Esto sorprende, Mario, porque estamos en plena época de vacaciones de verano, cuando generalmente se dan ajustes en la alza de los precios. Ahora también habrá que ver si no tuvo que ver con las alzas en los precios de los hoteles durante el Mundial y que en este mes de julio se reducen y se regresan a sus niveles anteriores.
1: Eso puede ser, ¿no?
2: Sí, claro. Era una explicación que se daba en su momento, que si bien no hubo muchos turistas que estuvieron en hoteles, sí ganaron los hoteleros porque aumentaron tarifas, ¿no? Entonces, en este momento ya se comienza a ver una estabilización e incluso corrección en la baja de las tarifas de los hoteles. Subió por el lado contrario el precio de la cebolla, 18.97%, el de la naranja, 11.90%, y también incrementos en temas de loncherías, 0.37%, productos para el cabello, 1.47%, y el transporte aéreo, que sí se mantiene al alza, con un incremento de 4.11%.
1: Oye, ya va varias veces que estamos en esta misma, que digo, o tengo que decir, es la inflación más baja de los últimos, bueno, pues sí, es el mes de junio con inflación más baja de los últimos 10 años.
2: Sí.
1: Y por mucho, vaya. A ver, del 2025 estábamos en 0.27, con un incremento de 0.27, 2024 1.05, 2023 0.48, aquí 0.03, por mucho la más baja de los últimos 10 años.
2: Sí. Si lo comparamos, por ejemplo, con el del 2024, julio del 2024, creció 1.05% llevaste hasta el 0.03%. Pues ojalá que esta estabilidad precios beneficie justamente.
1: Que aumenten los salarios y que bajen los precios, ¿no?
2: sería lo ideal, Mario.
1: Sí, cómo no.
2: Y ahora, este dato es ahora, en julio, a la mitad del año. La expectativa es que en los próximos meses la inflación se vaya corrigiendo al alza, porque lo que se prevé es que cierre la inflación el año sobre 4%. De hecho, el Banco de México, en el comunicado del día de ayer de la Junta de Gobierno, consideró que la inflación en el 3% la vamos a alcanzar hasta el cuarto trimestre del 2027. Es decir, todavía tarda para que se alinee la inflación anualizada en el 3%, y sería hasta finales del año próximo.
1: Entonces, hay que ver también los incrementos de este mes y del siguiente por las...
2: Regreso a clases, ¿no? Siempre tiene un impacto al alza en la inflación.
1: Sí.
2: Es un periodo de consumo prácticamente de todos los bienes y servicios, y luego se vienen ya las fiestas, ¿no? Las fiestas de noviembre y septiembre, luego noviembre, y así nos vamos
1: hasta
2: Navidad.
1: Martín.

0: ya estamos a la vuelta de la esquina.
1: Y ya, ¿no?, se acabó el año.
0: Prácticamente.
1: Sí.
0: Yo creo que es momento de que revises tus propósitos.
1: Es que Martín no es Guadalupe Reyes, Martín es Grito Reyes.
2: Es Vacaciones de Verano Reyes.
0: Ándale, sí. Hay que extenderlo. Pues es que ya todo te lo van poniendo, ¿no?
2: Pues sí, lo estamos diciendo y están vendiendo las cosas del Día de Muertos o de Halloween también, y en 2 semanas vamos a tener presente ya algunos productos para celebrar, no sé, la Navidad.
0: Sí, uh-huh. A la vuelta de la esquina todo esto.
1: Muy bien, gracias,
0: pues
1: Martín.
0: Ahí están los datos, Mario, buenos días.
1: Buenos datos. Hoy hemos tenido muy buenos datos en la última quincena.
0: Creo que sí.
1: Que de crecimiento, que de inflación.
0: De coches, de la venta de coches.
1: Que varias cosas positivas, ojalá por ahí vaya, ¿eh?
0: Para la población, ¿no?, que va viendo con el tema de la inflación que algunos productos sí se comportan al alza, en otros puede ahorrar, y esto pues te hace rendir más el dinero, Mario.
1: Muy bien, gracias, Martín. 6:47, regresamos.
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1: A las 6 de la mañana con 50 minutos, al menos 21 lesionados tras una explosión de una pipa en Cuernavaca. Héctor Raúl González, cuéntanos por favor.
2: ¿Qué tal, Mario? Así es, esta explosión, buenos días. La explosión registrada la tarde de ayer en la colonia Las Granjas, en Cuernavaca, límites con el municipio de Jiutepec, dejó este saldo de 21 personas lesionadas, daños en decenas de viviendas, más de 30 viviendas, Mario, y una intensa movilización de corporaciones de seguridad y protección civil de los tres órdenes de gobierno. De acuerdo con la Coordinación Estatal de Protección Civil, el accidente ocurrió por una fuga de gas LP, mientras que una pipa abastecía presuntamente un domicilio. Las autoridades aclararon que la pipa como tal, Mario, no explotó y que se investigan ya las causas de este incendio, esta deflagración. Otra versión señala, Mario, hasta ahora no hay ninguna confirmación por parte de la fiscalía, de la autoridad investigadora, pero otra versión señala que la pipa presuntamente se brincó, se voló, como se dice, un tope al circular, pues, exceso de velocidad en una calle llena de topes y baches, y que esto provocó una fuga en su sistema, pues, de válvulas, y que esto comenzó a presentar esta intensa nube, como vimos allá en la Ciudad de México hace algunos meses, Mario.
1: Sí.
2: Hay varios videos que señalan esto.
1: Con algo y
2: que
1: más una o de menos las viviendas, similar, ¿no? Con una...
2: Es correcto.
1: Pues posiblemente falta de pericia o alta velocidad del conductor, sí. Igualito.
2: Y que además había una casa con una fuga en un tanque y que entonces, digamos, esta nube de... Que emanó de la pipa de gas LP, se combinó con la fuga dentro de la vivienda y aparentemente la explosión vino o se inició dentro de una de las viviendas, porque muchas de las cortinas de los locales comerciales que están ahí, Mario, y de las rejas, tienen una expulsión, digamos, de adentro hacia afuera. Ayer mismo que estábamos en el lugar de los hechos, nos preguntábamos si esto se debía a que los rescatistas las habrían forzado para entrar, pero no, finalmente ya las autoridades nos confirmaron que también la explosión se registró de adentro de las viviendas hacia afuera por esta fuga interna en alguna de las casas, Mario. Mario, tras este reporte, bomberos, paramédicos, Protección Civil, Guardia Nacional, Ejército Mexicano, policías estatales, bomberos de diversos municipios, instalaron un sistema de comando de incidentes ahí mismo en esta calle Francisco Villa de la Colonia Granjas, límites de Cuernavaca y Jiutepec, pues para atender esta situación. La Secretaría de Salud informó que 15 personas fueron ingresadas a hospitales públicos, 5 al Hospital General de Cuernavaca, 2 al Hospital de Jiutepec, IMSS Bienestar, 7 al Hospital Regional del IMSS y una mujer más a la Cruz Roja. Entre los pacientes, entre las víctimas, Mario, en las lesionadas, hay una adulta mayor de 83 años y una menor de 3 años, una pequeñita de 3 años, Mario. Respecto a los daños, Protección Civil Estatal reportó afectaciones en 9 viviendas y 4 vehículos, aunque la onda expansiva alcanzó 30 casas, pero con daños de consideración, pues son estas 9 viviendas, 4 vehículos, 2 de ellos completamente calcinados. También, Mario, aunque oficialmente no se ha confirmado, pero todo indica que los operadores de esta pipa, una vez que comenzó a salir la nube de gas, Mario, pues se dieron a la fuga. Si te parece, escuchemos parte del reporte que ayer nos daba el coordinador de Protección Civil de Cuernavaca, el coordinador, quien estuvo al frente inicialmente de estos trabajos, Enrique Clemen Gallardo.
3: Que se registró aquí en el municipio. Sí, desafortunadamente y de verdad muy lamentable la explosión que tuvimos de esta pipa aquí en calle Francisco Villa de la colonia Las Granjas, casi esquina con 10 de abril, una afectación de aproximadamente unos 200 metros lineales donde están involucradas diferentes viviendas, aproximadamente unas 32, no todas con daños severos, algunas sí, pocas de ellas, 9 con daños considerables, se puede decir. Desafortunadamente 21 personas ya tenemos de reporte lesionadas con diferentes niveles de lesión. No sabemos todavía cuál es el recuento de los niveles de lesión porque estuvieron saliendo de manera inmediata, incluso a veces no teníamos ni siquiera la información completa, pero lo importante era enviarlos a los diferentes hospitales.
4: Perdón, confirma que la explosión se originó.
2: Mario, es parte del reporte, y además de las personas lesionadas, por supuesto, importante la atención de las viviendas y los daños materiales en los vehículos. También, Mario, pudimos ver varias mascotas, varios gatitos y perritos que fueron afectados por los incendios, por lo menos se reporta el fallecimiento de un perrito, y pues decenas de animales, mascotas que fueron también auxiliadas por sus propios dueños y por las autoridades, bomberos y rescatistas, para ponerles a salvo, muchos de ellos también con quemaduras, Mario. Parte de lo que ocurrió aquí ayer en Cuernavaca, límites con Jiutepec.
1: Bien, bueno, pues vaya situación. Gracias, Héctor.
2: Al contrario, Mario, buenos días.
1: Y que te vaya bien. Muy bien, es Héctor Raúl González desde Morelos. Y la Fiscalía de Jalisco informó que existe al menos dos personas más que habrían participado en el feminicidio de la influencer Valeria Márquez. Gloria Reza nos amplía. ¿Cómo estás, Valeria?
5: Gracias, Mario. Muy buenos días para Gloria, toda la
1: perdóname.
5: Audiencia.
1: Sí, no, Valeria. Perdóname. Gracias, Gloria.
5: Gracias, Mario. Bueno, sí, como tú ya lo adelantabas, ayer el fiscal del Estado de Jalisco, Salvador González de los Santos, informó que existen al menos dos o tres personas, no quiso precisar, que habrían participado en el feminicidio de la influencer Valeria Márquez, ocurrido en mayo de 2025. Escuchemos.
6: Obviamente, pues no podría darle un número ahorita concreto porque, bueno, estamos dentro de las investigaciones. Lo que te puedo mencionar que lo que tenemos identificado en este momento, en el evento en que se cometió el homicidio, pudiéramos estar hablando de dos o tres personas más.
5: También menciona el funcionario que se mantiene abierta la investigación para identificar y capturar a los demás involucrados. Hay que recordar que en esa semana Iván Martín, presunto coautor material del feminicidio de la influencer Valeria Márquez, fue vinculado a proceso. Según la autoridad, el móvil del feminicidio de la influencer estaría relacionado con una orden atribuida de Francisco N., hijo de Ramón Ángel alias el R1, que fue detenido la semana pasada en Atotonilco el Alto y quien presuntamente sostuvo una relación sentimental con la víctima. En ese sentido, el fiscal se reservó informar si existe una orden de aprehensión contra Francisco N., el hijo del R1, o alguna otra pareja de Valeria. También, por otro lado, se le preguntó al fiscal que si existía alguna orden de aprehensión en contra del R1 aquí en Jalisco, y dice que no hay ninguna investigación, que no tienen abierta ninguna carpeta en este momento. Lo que sí dijo es que existían algunos antecedentes de años atrás, pero que en su momento pues ya había sido procesado esos casos. Es la información que les tenemos, Mario. Muy buen día.
1: Gracias, Gloria. Gracias. Hasta bueno, luego. Se da esta detención del R1 y de ahí se desprende todo lo demás porque no había pasado mucho, gran cosa, más allá del perpetrador, ¿no? Del atacante, pues que esos son los sicarios, ¿no? Y ha pasado siempre, una cosa es el sicario, otra cosa son los autores intelectuales de los crímenes en nuestro país. 6:57 a.m, Fabiola, tenemos mucha participación esta mañana también de muchos temas. Nos escribe también de esto de Ángel Aguirre, de la detención del exgobernador, ¿no?
7: Sí, nos escribe David, muchas gracias por comunicarse con nosotros.
1: No oigo.
8: WhatsApp es el 55 85 77 55 74. Dice, respecto a la detención del exgobernador de Guerrero, y se me queda una duda. Si eso hubiera ocurrido en el año 2019, se entendería, eran los primeros meses de esta administración, dice, pero ahora es muy sospechoso con todas las situaciones en contra que pasan en el gobierno. Pero además dice, es viernes de desenfoque, ¿sí? Ya casi viene el desenfoque con Iván González.
1: Sí, oye, y sí, pasaron 12 años y sí, se da esta detención de un personaje que uno diría, pues, desde los primeros que debieron haber pasado a cuentas, ¿no? Uh-huh. Y no... 12 años, ¿qué más puede decir?
8: Están argumentando que fue un reanálisis de la información disponible.
1: Y no, la Comisión Nacional de los Derechos Humanos ya dijo, ya no, pues ahí no pasó nada. Bueno, qué relajo, de verdad que se está politizando más de lo que ya está todo este tema. 6:59 a.m, tiempo del centro.
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3: Buenos días, señores, ¿cómo están? ¡Ya es viernes! ¡Ya es viernes, señores! Viernesito 7 de agosto del año 2026. Son las 11:04 de la mañana y estamos totalmente en vivo en esto que es el Callejón. Ya lo sabes, a través de Calle 104.5 somos la radio de la ciudad. En estos momentos activamos WhatsApp en cabina 81-2430-1045. 81-2430-1045. Vamos a estar dándole lectura y vamos a estar poniéndole play a todos sus audios. De hecho, la banda ya se está manifestando en este viernes. ¡Qué rico viernes! Viernes de regios. Y justamente eso es el tema del día de hoy para que participes. Porque, a ver, tenemos ciertas palabras que los regios no soltamos y porque nos gusta considerarnos 100% regios, güey. O sea, la neta. Entonces, un regio nunca dice, un regio dice. Un regio nunca dice, un regio dice. Por ejemplo, un regio nunca dice, oye, hermano, ¿cómo estás? ¿Vamos a hacer un asado en la noche? Nunca vas a escuchar un regio decir eso. Un regio que dice, perro, ¿qué onda? ¿Se va a hacer o no se va a hacer la carnita asada en la noche? Sí, señor. ¿Verdad? Eso es lo que un regio dice. Oye, nunca vas a escuchar a un regio. Fíjate, la palabra asado viene más como del sur. Y no hablo del sur de México, sino del sur de Latinoamérica. O sea, lo usan más los argentinos, los colombianos, los chilenos, los uruguayos. O sea, se dice más la palabra asado. Pero acá en el norte, güey, es carnita asada, ¿no? Nunca se dice asado. Ahora, por ejemplo, otra palabra. Nunca dice un regio, oye, güey, ¡se te pasó el bus! Nunca vas a escuchar un regio decir, ¿qué decimos aquí? Se te pasó el camión, güey, el camionazo, el tu camión, el camión. Así que bueno, participa con nosotros, 81-24-30-104-5. Esto es El Callejón hasta la una de la tarde, Pedro Bedartes en los controles. Y vamos a iniciar con muy buena música. Fíjate, esto es de Alex Syntek, se llama De Noche en la Ciudad. Para iniciar este viernes con toda la actitud, estás en Calle 104.5, la radio de la ciudad.

Esta sí es de regios, 100% regios. Y estamos hablando de justamente eso, palabras de regios. Un regio nunca dice, un regio dice. Participa con nosotros en este viernes de asador. Son las 11:13 de la mañana. Música del Gran Silencio en calle 104.5, la radio de la ciudad. Oye, ¿qué palabras nunca dice un regio? ¡Vámonos a más música, señores! Esto es El Callejón a través de calle 104.5, música de Rubén Castillo. ¡Otra vez en calle! ¡Vámonos!

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2: Oye, me están preguntando que a qué horas me duermo y que si me baño al venir para acá y que si que a qué horas me levanto. Pues, ¿para qué quieren saber tanta cosa? ¿Me van a hacer brujería o qué? Bueno, señores, 11:17 de la mañana. Este es el Callejón. El Callejón de los Capibara y el Capibara Mayor te saluda desde calle 104.5, la cabina más chida, aquí en el centro de la ciudad de Monterrey, en Juan Ignacio Ramón 801, en el edificio Paseo Santa Lucía. Desde aquí salen todas las mensadas, güey, burradas, mugrero que se nos ocurre. Hasta sus casas, sus oficinas, desde donde nos escuchen. Aquí, desde aquí sale, desde el meritito centro de Monterrey, 100% regios, aquí en el Callejón del Capibara. Bueno, señores, estamos hablando de un regio nunca dice, un regio dice 81-24-30-104-5. Fíjate, por ejemplo, vamos a revisar y vamos a analizar. Ya tenemos aquí en el analizososómetro. ¿De qué tan regio eres? Y si te sientes muy regio, fíjate, por ejemplo y por decir algo, un regio nunca anda diciendo, carnal, ¿me prestas dinero? Bueno, sí, pero más es la palabra, me prestas lana, güey. O sea, en otros lados creo que no nos entenderían si decimos, güey, ando bien corto de lana. Y luego un camarada decía, es que la bronca es la feria. 81-24-30-104-5. Además, fíjate, por ejemplo, también aquí en Regiolandia, comúnmente al trabajo le decimos jale. Digo, son palabras que aquí en Monterrey, pues todos las entendemos, güey. Pero viene otra banda de otros lados. Ahora que fue el tema del mundial, güey, pues incluso había entrevistas que no entendían, güey, en inglés, güey, porque era diferente totalmente, ¿va? Entonces, bueno, un regio nunca dice, un regio dice 81-24-30-104-5.
3: Roger, ya es viernes, saca las caguamas.
2: Ya, güey, pues eso es lo que decimos los regios, ¿verdad? Nomás llega el viernes y queremos chupar, güey.
4: A un regio nunca se le pregunta si la quesadilla lleva queso. Tú nomás agarras la tortilla con quesito y le echas un chingo de carne.
2: Oh, sí, güey, la quesadilla lleva queso, güey. Como te dicen allá en el sur, eso sí es allá en la Ciudad de México, güey. Que te preguntan, ¿con queso o sin queso? ¡Pues es una quesadilla! Oh, sí.
5: Buenos días, mi capibara.
2: ¿Qué hubo, le?
5: Ah, compadre, pues lo que un regio nunca diría serían chelas, compadre.
2: ¿Chelas?
5: Eso no se dice, aquí es cheve.
2: No, güey. Yo creo que también es chelas aquí, güey. A ver qué opinan. ¿También se dice chelas o se dice únicamente cheve? Bueno, 81-24-30-104-5. Un regio nunca dice, un regio dice. Son las 11:20 de la mañana. Esto es el Callejón. Vámonos con música. Fíjate, esto es música varonil. Música de Belanova, son las 11:20 en calle, vámonos.

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2: 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Bueno, ¿qué onda? ¿Cómo andan? ¿Qué rollo en este viernes, ya fin de semana, finecito de semana? ¿Se va a hacer o no se va a hacer la carnita asada? Acuérdate que también es viernes de asador el día de hoy. Y si quieres echar a alguien al asador, lo puedes hacer también. El WhatsApp ya está activado, 81-24-30-104-5. Ahí está. Y si quieres participar en el tema del día de hoy, también lo puedes hacer. Hoy estamos hablando de las palabras de los regios, que a ver si eres 100% regio, ¿verdad? Las palabras que algunos ya lo dijimos, aquí no decimos dinero, güey, decimos más lana. No decimos trabajo, decimos jale. Y por ejemplo, aquí no decimos, oye, pues ahí te encargo al niño, ¿eh? No, aquí decimos, ahí te encargo al morrillo. Así prácticamente. 81-24-30-104-5, vamos a escucharlos a todos.
3: Un regio nunca dice ventilador o aire acondicionado.
2: Ah, sí, dice el clima.
3: Y clima.
2: Y luego se sacan de onda, güey. Oye, qué clima, pues no, güey. Nomás aquí lo decimos. A ver, por acá.
4: Para mí, Roger de León.
2: ¿Qué onda, carnal?
4: Excelente fin de semana,
2: compadre. Igualmente, hermano.
4: Un regio nunca dice, quiero que me ayudes. Un regio le dice, tira paro, perro.
2: A ver, por acá.
5: Un regio no dice, ¿me das permiso de pasar? Un regio te dice, ábrete a la...
2: Sacarrácate, quítate a la... Sí, güey. 81-24-30-104-5. Un regio nunca dice, un regio dice.
6: Oye, Roger, pregúntale al Tanguma. ¿Qué? Que es muy regio, nos ama, ¿verdad, Tanguma?
2: Oye, el Tanguma es como de Veracruz, güey, o de allá. Ha de ser no sé, güey, ¿dónde es Tanguma? Es extraterrestre Tanguma, güey. A ver.
7: Un buen regio siempre se anda comiendo a la prima.
2: No,
7: güey. Saludos a Gabriela Zavala Dávila de Santa Catarina.
2: Porque es tu prima. Ala, güey. O sea, yo decía palabras, güey, no cosas que hacen los regios, güey. Y luego cochinos, güey.
7: Hija de Enrique Zavala y de Cristina Dávila.
2: No, güey, sáquense a ver por acá.
8: Oye, Roger, un regio nunca dice... Ya te la sabes, carnal.
2: Ya te la sabes.
8: Túmbate con lo que traes, bro.
2: Sí.
8: En corto.
2: Sí. Allá en la Ciudad de México es... ¡Ya se las sábanas, pa' qué cobijas! Aquí es... Carnal. Túmbate con lo que estás. Bueno, señores, son las 11:33 de la mañana. 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Somos la radio con más variedad musical y vámonos con más música. Esto es algo a cargo de Sentidos Opuestos. Se llama Amor de Papel, 29 grados. En calle, súbele.

Diría don Rómulo Lozano a Mundo Hediondo con esa banda del grupo del Callejón del Capibara. Son las 11:42 de la mañana. Vámonos a ir a buena música. Si quieres participar en el tema 81-24-30-104.5, vámonos a música. Le toca el turno a Elena Rose y Manuel Turizo. Se llama La Semana en Calle. Vámonos.

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3: Oiga, ¿no se les hace a ustedes que está pasando el año volando, güey? O sea, la verdad es que estamos ya en agosto. ¿En qué momento, güey, se fue? ¿En qué momento se fue todo el año, no? Pero bueno, 81-24-30-104-5, estamos en la competencia mañanera. Quiero que empiece a votar al 81-24-30-104-5, porque el cuadrilátero del día de hoy lo armamos 100% regio. ¡Iñor! Vámonos rápidamente a la esquina número uno. ¿Quién tenemos? ¡Pedro! Nombre. Obviamente en este cuadrilátero norteño no podía faltar Grupo Bronco con este rolononón. Hoy no más.
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3: Esto se llama Oro. ¿Por cuál vas a votar? Se las voy a poner bien difícil y bien dura, güey. La competencia está bien complicada en esta mañana. Vámonos rápidamente a la esquina número 2. Algo a cargo del maestro Celso Piña y su ronda Bogotá. Cumbia sobre el río, ¿por cuál votas? 81-24-30-104-5. Ya voy a dejar de decir cosas, güey. Y ahora vámonos rápidamente a la esquina número 3. Obviamente el grupo que vale lo que pesa, pesado. No podía faltar en esta mañana, te quiero, te amo. ¿Por cuál vas a votar? Te dije que se las iba a poner bien dura, güey. Y ahora para toda la banda rockera, fíjense lo que tengo en la esquina número 4. Para todos aquellos emos del año 2005, 2003, 2007, por allá. Obviamente, cuando era Panda, esto se llama Hola. 81-24-30-104-5, ¿por cuál votas?
5: Por la 1, mi Roger.
3: Gracias por Bronco, qué buena rola, güey, qué buena rola. Somos la radio con más variedad musical.
6: La 2.
3: Cumbia sobre el río, un voto por acá.
7: Hola, muy buenos días. Votamos por el Bronco.
3: Bronco tiene 2 votos, 1 Celso Piña.
8: Pura rolita nueva, compadre.
3: Pura rola, somos la radio con más variedad musical. A ver, por acá.
9: Cumbia sobre el río, la chida.
3: 2-2 los votos por acá. A ver, es que ahí está.
10: Panda, por favor, todos voten Panda.
3: Un voto por Panda, gracias, hermano, por acá.
11: Voto por la esquina número 3, pesado.
3: Se está poniendo dura. Ya se me puso dura la competencia. A ver, por acá.
12: Panda, mi Roger, Panda por la 4.
3: 2-2, 1, ¿verdad? Te dije, es que es competencia regia, hermano.
13: 4.
3: 2-2, todas tienen 2 votos. A ver, este voto...

0: va a desempatar. Este voto va a desempatar.
1: ¿Qué onda, Roger? ¿Qué onda? Hombre, me la pusiste bien dura, Roger.
0: ¿Qué perro?
1: Pero vámonos por la 2.
0: Ya se había adelantado Celso Piña, güey. Vámonos con música del maestro Celso Piña. Se llama Cumbia sobre el Río. Tú estás en calle 104.5. Sigue mandando tu WhatsApp 81-24-30-104.5. Cosas que los regios nunca decimos. Vámonos, 11.50. Estás en calle.

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2: Bueno, señores, bienvenidos a este changarro, este mugroso programa que se llama El Callejón del Capibara Mayor. Se reportan los capiamigos al 81-24-30-104-5. Ya se los dije. Ya me pueden decir a partir de ahora en adelante, sí. Sí, señor. Soy Roger, el Capi de León. Pues ya, Pedro, pues ya qué, güey. Así nos vamos. Bueno, señores, WhatsApp en cabina, lo activamos. 81-24-30-104-5. Estamos platicando y viendo, porque estamos en el analizosotómetro. ¿O cómo se dice? Sí, ¿verdad? Y viendo y comprobando qué tan regio eres, qué palabras decimos aquí que en otros lados no se dicen. O sea, un regio nunca dice, un regio dice qué cosa. 81-24-30-104-5, ya lo habíamos platicado, si te vienes conectando apenas en esta segunda hora del callejón. Bueno, pues un regio nunca va a decir dinero, güey. Va a decir lana, billuyo, ¿verdad? Un regio nunca va a decir trabajo, va a decir más el jale, ¿eh? Un regio nunca le va a decir a un niño, niño, güey, le va a decir morro. El morro, el morrillo, ¿va? Por ejemplo, en el sur, güey, sí le dicen chilpayate, güey. Pues aquí no, aquí es el morro, ¿verdad? A ver, 81-24-30-104-5. Un regio nunca dice, un regio dice.
3: Oye, Capi, ¿sabes si la carne de capibara estará buena para el asador? Digo, para echarte.
2: No sé, güey, lo que sí te puedo decir es que es cara, perro. La carne del capibara, estas carnes son caras, perro, no te creas. Cuidado, cuidadito. A ver, por acá, 81-24-30-104-5.
4: Un buen regio no dice Rogelio, dice Roger, Roger.
2: Pero este güey, ¿cómo dice? Roger, Roger, pero ni es de aquí, güey. El Tanguma es de Júpiter, güey, de Saturno, güey. Sí, sépanla. ¿De dónde es este güey? A ver.
5: El hombre te la bañas. Tres veces he votado, tres días seguidos. Y nunca pasas el mío. Allá hay chanchulla.
2: No, güey, pues es que tienes que ser rápido, mijo. Se te duerme el capibara. A ver, último, pero espérame.
6: Ya escuché bien. Nunca va a decir qué hongo mi champiñón. Va a decir que ha habido.
2: Muy bien, muy bien. Sigue mandando sus mensajes. Un regio nunca dice, un regio dice. Vamos a iniciar esta segunda hora con Tocho Morocho. Hoy es viernes, son las 12:06 de la tarde. Aprovecho a toda la banda que ya está en los sagrados alimentos. Antógenos, ¿qué andan comiendo? Vámonos a más música. Esto es de Matiz, se llama Como lo hice yo. Estás en Calle 104.5, la radio de la ciudad.

Oigan, ya se lanzó la encuesta del cambio de look del capibara. Fíjate, ahí lo están poniendo. Vámonos a más música de Alejandro Fernández. Canta Corazón, 12:13 en el 104.5. Cacho.

0: Bueno, señores, 12 con 17 de la tarde. Hoy están en la encuesta del capibara, güey. ¿Qué look le queda mejor al capibara? Ahí está en el grupo. Si quieres pertenecer al grupo del Callejón, ya lo sabes, 81 24 30 104.5. Oye, ¿qué crees, Crazy? Ya tengo a Crazy Boy en los controles, puro oro, Crazy Boy. Gracias, compadre. Oye, la callejera anda allá en la colonia Provilión en Escobedo. Provilión en Escobedo, andan allá en el cruce de Cerro Blanco y Cerro de la Silla. Traen boletitos para toda la banda que ya trae la calle. La calcalle en el automóvil. Traen boletos para la tarde norteña en Monterrey. Fíjate, que va a ser el 8 de agosto. Ahí a las 5 de la tarde norteña, ahí traen boletitos para toda la banda.
1: ¿O no se va a hacer la carnita asada?
0: Sí, señor. Hoy estamos hablando de un regio, no dice un regio, dice. Y si eres bien regio, tienes que traer la calcalle pegada en el trasero de tu automóvil. Ahí para que participen. Les recuerdo el punto donde andan los chiavos. Bueno, ya no están tan chavos, güey. Ya se les ve la edad a mis compadres, güey. Viejo, cabizbajo, tara. Ahí en el cruce de Cerro Blanco y Cerro de la Silla, en Escobedo, Nuevo León, Provilión. Allá en la colonia Provilión. Y bueno, vamos a escucharlos al 81-24-30-104-5.
2: Un regio nunca dice, prende el aire acondicionado. Un regio prende, dice, prende el clima, compa.
0: Prende el clima, sí, compadre, ya lo habíamos dicho. Ya lo habíamos dicho.
3: Un regio no dice, vamos a juntarnos para ir a Arteaga a traer manzanas un domingo. Un regio nomás dice, ya está el carro, vámonos, de pinta.
0: Vámonos, el fin de semana. Oye, ¿dónde van a andar haciendo? ¿Qué van a andar haciendo el fin de semana? ¿Qué rollo con el fin de semana? Cuéntenme.
4: ¿Qué onda, mi capíbara?
0: ¿Qué onda?
4: Aquí... Bueno, donde yo vengo, me llamo Imanol Pucheta. Y aquí me dicen Imanol Puñet.
0: Imanol, no te voy a decir.
5: ¡Cállate, baboso!
0: qué feo caso, güey.
6: Un regio nunca anda de sacatón, siempre saca el carácter recio de acá, del norte. Saludos.
0: Señor, imagínate cómo hablan los regios. ¿Cómo hablamos los regios? Ah, bien golpeadotes, güey. Bueno, señores, son las 12:20. Esto es el callejón del Capibara. Los Capiamigos. Ah, mira, ya me mandaron acá. Dice que va a ser Alex Treviño. Ahí va a estar 8 de agosto. También están los Calle Tickets ahí en el Instagram. Pero si traes ahí ya la calcalle, bueno, pues cáiles allá con los chavos de la unidad móvil, la callejera, Colonia Provilión, Cerro Blanco y Cerro de la Silla. Vámonos a música, 12:20. Lo que sigue es de BTS, se llama Butter en Calle, la radio de la ciudad.

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1: No.
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1: Bueno, señores, bienvenidos. Ya casi estamos por acabar el callejón del capibara. Pero todavía queda media hora de este programa, de este cochino, mujer. Oye, bueno, ya está buena la calor, decían. Aquí no decimos la calor, güey, aquí decimos el calor, ¿verdad? Creo que como regios, o también la calocha, güey. No, ¿verdad? La calocha no. Suena como grosería, fíjate. Bueno, señores, es viernes de asador. ¿Quién sabe hasta cuándo vaya a venir este güey del... ¿Cómo se llamaba? Ya hasta se me olvidó, güey. El brujo que venía, güey. ¿Cómo se llamaba? Ándale, ese mendigo... El Brujodido. ¿Ustedes quisieran que regresara el Brujodido? A ver, mándenme. Dicen que no. ¿Ustedes les gustaría que regresara y que hiciéramos el esfuerzo por traerlo, güey? Por buscarlo, porque de entrada no sabemos dónde anda, güey, este vato, güey. Se desaparece 3 meses, y, pero podemos hacer un esfuerzo, güey. Oye, ¿de dónde es el brujo, güey? De Veracruz, o es regio. A lo mejor este vato es regio, fíjate. A lo mejor este vato es regio, güey. Y es puro cuento, güey, que es de allá de Catemaco y que ha de ser, ¿eh?
3: Que lo vieron por un puente.
1: Ah, lo vieron en un puente. Ah, acá en el Mercado Juárez, güey. A lo mejor el vato ahí da consultas y es puro show, güey. Puro show que el vato dice, sales del aire y quieres meter al brujo. No, güey. Es que te digo que para meter al brujo, güey, hay que contactarlo, güey. Dice, Roger, ¿cómo andas? Aquí no se dice raspado, se dice yuki, ¿sí es cierto? Los yukis, ¿de qué va a querer el... ¿Quién decía eso? ¿De qué va a querer el yuki? ¿Ah? Ah, viejo Paulino.
4: ¡Cállate, baboso!
1: Sí, es cierto, el viejo Paulino. Era bien grosero el viejo Paulino, pero bueno, a ver.
5: ¿Qué onda, mi capi mayor?
1: ¡Ey!
5: Oye, un regio nunca va a decir, dispárate un refresco.
1: Dispárate un refresco, pues no, güey. Aquí no decimos, de aquí es píchate, ¿verdad? O sea, ¿qué te vas a pichar? Como Crazy, que a veces me picha cosas, ¿verdad? O sea, me trae un juguito y que un refresquito. Y que... Ah, por cierto, ¿vieron el comercial de Luis Miguel, güey? De la marca de refresco. Ahora, güey, yo ya voy a tomar refresco. Por Luis Miguel nomás, güey. O sea, oye, es que estás a dieta. No, güey, pero Luis Miguel dice que el refresco ese, güey, es bueno. Entonces, a mí me vale gorro, güey, ¿verdad? A ver, por acá.
6: Como buen regiomontano, no se dice esquite, se le dice elote.
1: Elote.
6: Y asado mejor.
1: ¿De qué van a querer los elotes?
7: Sí, trae al Brujodido. Fíjate que cuando ese vato llega, empieza a caer mucho jale y mucha lana. Aunque huele bien feo, pero
1: sí,
7: wey, cae como... un chingo de chamba. Tráelo.
1: No, hombre, huele como a pachuli, güey. Esa es la bronca, güey, que luego, no, o sea, no sabemos, güey, lo contactamos, no lo contactamos, güey.
8: Acá en el norte, cuando dices sí, dices,
1: Ajá.
8: Es decir, oye, ¿vas a ir a la carne de noche?
1: Ah, no, ese es, eso es de Vicente, Bueno, ya nos vamos a ir a música, pero antes, espérame.
9: A mi prima, la que me ando comiendo, ella no dice yuskis, ella dice, dame un raspado, pero un raspado de pan.
1: ¡Ah, ya cállate! ¡Vámonos ya, música! 12:34, mendiga bola de puercos, cochinos, marranos. Vámonos a música, esto es algo a cargo de SBS, se llama Follow Dali Dali Dali, en calle la radio de la ciudad. Ya, mendiga bola de marranos.

grupo Banda Blanca en calle. Oye, ya me llegaron con el chisme Pepe Cruz, que dice que el brujodido anda rentando casas abandonadas en Suazua. Vámonos, música de Katy Perry en calle.

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0: Tráete el chamán, está bueno. Bueno, yo conozco un chamán, pero trabaja ahí en el centro, ahí por el harem.
1: Oye, en los siete templos dicen, ¿verdad? Oye, que ya localizaron al brujo, güey. Lo localizaron, ¿dónde creen, güey? En la Alameda, el vato, güey. Que andaba rentando casas invadidas o prohibidas, no sé, allá en Suazo, güey, dijeron, güey. Que estaban abandonadas y, pues, bueno, pues, ni modo, güey. Ahí quedó la historia. Ya lo vamos a ir a sacar ahorita al brujo, a ver cómo nos va para la otra semana.
2: Pasa la cuenta para aventarle billetes, para que llegue el monjetón. Ah, no, ¿quién era? El brujodido. Para que vuela ahí a Pazuco.
1: Ya para la otra semana viene este güey que lo tuvimos que, fíjate, lo tuvimos que ir a rescatar. Ahorita vamos para allá, a la Alamey, allá andaba el vato. Pero bueno, señores, esto fue El Callejón a través de la radio con más variedad musical, Calle 104.5. Nos escuchamos el lunes. Quiero agradecer infinitamente a toda la banda de mendigos panzones del Callejón del Capibara, que estuvieron ahí en el grupo. Y si quieres pertenecer al grupo, ya lo sabes, mándame WhatsApp. Pues me depositas, güey, te meto, güey. Ah, no es cierto. Es gratis. Para ti es gratis. Bueno, señores, Crazy Boy en los controles, puro oro. Vámonos, Eddie Salinas, el jefe en la dirección de este espacio. Y sígueme a mí en @ Roger de León guión bajo y en @ Calle 104.5. Nos vamos con música. Los dejo con Juan Luis Guerra y quédate escuchando todo el día Calle, bandita. Pórtense mal, cuídense bien. Que la fuerza los acompañe. Bye, bye.

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1: ¿Qué tal? Buenas tardes, ¿cómo están? Es la 1:00 p.m. en el centro de México, a las 9:00 p.m. aquí en Madrid. Soy Alberto Peláez, empezamos.
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1: Este viernes, durante su conferencia de prensa matutina, la presidenta Claudia Sheinbaum anunció el restablecimiento de las relaciones diplomáticas entre México y Perú, rotas desde noviembre de 2025, tras la cesión por parte del nuevo gobierno peruano de un salvoconducto a la ex primera ministra Betsy Chávez. Ángel Aguirre, gobernador de Guerrero, pasó su primera noche preso en el penal de máxima seguridad del altiplano, ubicado en Almoloya de Juárez, en el Estado de México. El exmandatario estatal se encuentra a la espera de que se lleve a cabo la audiencia inicial de imputación por los delitos contra la Administración de Justicia de desaparición forzada vinculados al caso de los 43 normalistas de Ayotzinapa, desaparecidos en septiembre de 2014 en la ciudad de Iguala, tras un ataque armado a los autobuses donde viajaban y en el que también se registraron víctimas fatales. La presidenta negó este viernes que la detención del exgobernador de Guerrero tuviera una motivación política y aseguró que se realizó a partir de una investigación de la Fiscalía General de la República por la desaparición de los 43 normalistas. Al menos 30 organizaciones ambientales y comunitarias rechazaron la evaluación presentada por el gobierno sobre el uso de la fracturación hidráulica, el fracking, y exigieron prohibir la técnica en todo el país, al considerar que el comité científico excluyó a las poblaciones afectadas y no demostró que las nuevas tecnologías eliminen los riesgos. El pronunciamiento ocurre después de que el grupo de expertos convocado por la presidenta Sheinbaum planteara continuar los estudios en las cuencas de Burgos y Sabinas Burro, Picachos, ubicada en los estados de Coahuila, Nuevo León y Tamaulipas. El secretario de Salud, David Krasnovich, aseguró que no hay un brote de ciclosporiasis en México después de que confirmara que se han registrado 33 casos en el país hasta el 31 de julio. Aclaró que la incidencia de la enfermedad que causa diarrea explosiva es bajísimo, de 0.0002, y ninguna persona en México ha fallecido por este padecimiento. La producción de automóviles en México cayó un 2.19% interanual en julio hasta 302.673 unidades, mientras que las exportaciones disminuyeron un 9.69% a 261.564 unidades, informó este viernes el Instituto Nacional de Estadística y Geografía. El resultado implicó 6.780 vehículos menos fabricados frente a julio de 2025, cuando se produjeron 309.453 unidades y 28.064 exportaciones menos respecto a las 289.000 unidades enviadas al exterior el mismo año del año pasado. La policía del estado de Jalisco detuvo al ciudadano estadounidense Michael A. Tapia en la ciudad de Zapopan, quien era buscado por la Interpol y tenía una orden de aprehensión por diferentes delitos relacionados con armas de fuego. Según el comunicado emitido por las autoridades jaliscienses, el operativo fue posible gracias a la coordinación de la policía local con los US Marshals. Estados Unidos advirtió sobre un brote de salmonela presuntamente vinculado a chiles jalapeños mexicanos. Se reportan 345 casos, de los cuales 36 han requerido hospitalización. El presidente electo de Colombia, Abelardo de la Espriella, asumirá este viernes en Cali el cargo para un periodo de 2026 a 2030 en una ceremonia atípica que se celebrará por primera vez fuera de Bogotá y a la que asistirán el rey Felipe VI de España y al menos 8 presidentes latinoamericanos. Mi posesión será mucho más que una ceremonia, será la primera demostración de que la descentralización deja de ser un discurso para convertirse en realidad. Expresó en la Espriella en X, donde destacó que su proyecto de gobierno se construye desde las regiones, porque cuando las regiones prosperan, prospera Colombia. La policía española desarticuló lo que calificó como una de las mayores redes de tráfico de personas que operaba en el Mediterráneo, de la que se cree que ha introducido a más de 2.000 inmigrantes en el país, según informaron las autoridades este viernes. La Guardia Civil y la Policía Nacional han desarticulado con éxito una de las redes delictivas transnacionales más complejas, activas y peligrosas detectadas hasta la fecha en el Mediterráneo, afirmó la Guardia Civil Española. Un adolescente de 14 años mató este viernes a sus abuelos en la vivienda que compartían y después acudió a su escuela al norte de Bangkok, donde disparó contra profesores y compañeros, dejando al menos 5 fallecidos, todos maestros y personal del centro, y una treintena de heridos antes de suicidarse. Según las autoridades del país, el tiroteo, el más grave en Tailandia en casi 4 años, fue planeado con cuidado, dijo el primer ministro tailandés. Desde el lugar de los hechos, la prestigiosa escuela Debsin en Nottamburi, a unos 15 kilómetros al noroeste de Bangkok. Bueno, empezamos con la información y ya tenemos como todos los días a José Luis Plaza. Buenas tardes, José Luis.
5: Buenas tardes, Alberto. Buenas tardes al auditorio. Y los bolardos, ¿qué son los bolardos? Son estos como bloques amarillos que los vemos sobre todo en Insurgentes, aquí en Reforma, que son como de un metro, metro y medio, y que son para dividir los carriles tanto del sistema de transporte eléctrico como de Metrobús y todos estos transporte público aquí en la Ciudad de México. Pues estos bolardos, con los logos de movilidad integrada de aquí de la Ciudad de México, fueron a aparecer hasta Mérida, en una de las principales calles de Mérida, Alberto, y esto pues ya están solicitando los diputados locales de aquí de la Ciudad de México que se aclare por qué llegaron allá, por qué están instalados y por qué están instalados con los logos de dependencias de la Ciudad de México. Entonces esto apenas empieza y pues vamos a ver qué es lo que dicen. A lo mejor la empresa tuvo un excedente de hacer bolardos, le encargaron 3,000 y hizo 4,000 y los 1,000 los vendió, ¿no? A lo mejor a un precio más económico o algo por el estilo, y se fueron a Mérida con los logos de la Ciudad de México. O puede ver que algún funcionario público haya hecho mal uso de recursos y que se los haya dado a Mérida. Entonces, veremos esta investigación y le vamos a dar seguimiento también, Alberto.
1: Por favor, José Luis, muchas gracias, buenas tardes, buen fin de semana.
5: Gracias, igualmente, hasta luego.
1: Y Ernestina Godoy, titular de la Fiscalía General de la República, afirmó que el exgobernador de Guerrero, Ángel Aguirre, ordenó una reunión de alto nivel a eliminar toda la evidencia ligada con los hechos ocurridos en las inmediaciones del Palacio de Justicia en Iguala la noche en que los 43 normalistas de Ayotzinapa desaparecieron. A través de un mensaje difundido en las redes de la institución, Godoy detalló que la noche del 26 de septiembre de 2014, el autobús Estrella de Oro número 1531 fue videograbado por las cámaras de seguridad 12 y 15 ubicadas al exterior del recinto del Poder Judicial local, mientras los estudiantes eran detenidos por policías municipales y estatales. Durante las primeras investigaciones se afirmó que este material no existía por fallas técnicas del sistema y en diligencias posteriores se acreditó que esa versión era falsa. Tras casi 12 años de la desaparición de los normalistas, un colaborador testificó ante el FGR que las videograbaciones existían y fueron sustraídas para después ser entregadas a Ángel Aguirre. Luis Fernando, buenas tardes.
6: ¿Qué tal, Alberto? ¿Cómo te va? Muy buenas tardes. El exgobernador de Guerrero, Ángel Aguirre Rivero, fue trasladado la tarde de este 6 de agosto al penal del Altiplano en el Estado de México, luego de ser detenido tras señalamientos de ordenar desaparecer toda la información ligada al caso de los 43 normalistas de Ayotzinapa. De acuerdo con su ficha en el Registro Nacional de Detenciones, Aguirre Rivero fue movilizado al penal tras ser detenido en otro municipio mexiquense. La fiscal general de la República, Ernestina Godoy, afirmó que, tras realizar un reanálisis profundo, exhaustivo y detallado de las actuaciones existentes sobre la investigación de la desaparición de los 43 normalistas de la Escuela Normal Rural Raúl Isidro Burgos de Ayotzinapa, se determinó que existían evidencias para acreditar la responsabilidad de Ángel Aguirre en los hechos. Acreditó con plena evidencia y apego al debido proceso la posible participación de Ángel N., exgobernador del estado de Guerrero, en la destrucción de evidencias para conocer el paradero de los estudiantes, dijo.
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1: Bueno, la presidenta Claudia Sheinbaum anunció que Betsy Chávez, ex primera ministra de exmandatario izquierdista de Perú, Pedro Castillo, llegó este viernes a México después de que Perú aceptara darle el salvoconducto tras semanas de negociaciones. En la conferencia mañanera, Sheinbaum detalló que un avión de la Fuerza Aérea de México acudió a Perú para trasladar a la también expresidenta del Consejo de Ministros del gobierno de Castillo. Sheinbaum afirmó que ambos gobiernos llegaron al acuerdo tras semanas de diálogo y anunció que tras esta decisión se restablecieron las relaciones entre México y Perú. Asimismo, la presidenta dijo que su gobierno seguirá en la defensa de Pedro Castillo, condenado a 11 años de prisión por el delito de conspiración para la rebelión tras un fallido golpe de Estado en 2022. Con esto se van a restablecer las relaciones con Perú y nosotros, como siempre, vamos a seguir en la defensa del presidente Castillo, por las razones que hemos expuesto. El nuevo gobierno de Perú lo sabe, pero es un paso, añadió Sheinbaum. Y Humberto Zenón Martínez, su secretario de Seguridad Pública de Sinaloa, presentó su renuncia al cargo por motivos personales. De acuerdo con un comunicado, la dependencia señaló que el general Zenón Martínez se reincorporará a la Secretaría de la Defensa Nacional para continuar su desarrollo profesional en el ámbito militar. La renuncia se da después de un año y siete meses de servicio a favor de la seguridad de los sinaloenses, por lo que agradecemos su profesionalismo, compromiso y entrega, señala el escrito publicado en redes sociales. La decisión ocurre después de que este martes se registrara el asesinato del influencer César Gasterum mientras realizaba una transmisión en vivo en Culiacán. Las autoridades afirman que una de las líneas de investigación contempla una serie de publicaciones en la que hace alusión a una facción de un grupo delictivo. ¿Qué más tenemos, Luis Fernando?
6: Alberto, Colectivo por las Voces sin Justicia dio a conocer el hallazgo e identificación de José Luis Camacho, hombre desaparecido en Sinaloa desde hace 2 años y que realizaba labores de búsqueda de personas. En una publicación en redes sociales, el colectivo dio a conocer que los restos del hombre fueron localizados e identificados sin revelar el punto exacto, aunque se sabe que mantienen labores al sur de la entidad. Expresamos nuestras más profundas y sinceras condolencias a nuestro compañero de lucha y a su familia, amistades y seres queridos por la localización e identificación de José Luis Camacho de Haro, se lee en la publicación. José Luis Camacho estaba reportado como desaparecido desde el 14 de mayo de 2023 y sus restos fueron localizados desde el pasado 17 de febrero, aunque recién se reveló su identidad. Desde el primer momento pensamos que podía tratarse de él. La zona donde fue localizado, la ropa y diversas características muy particulares coincidían con la información proporcionada por su familia, señaló el colectivo.
1: ¿Y qué más ha pasado en el país? Vámonos al carrusel de los estados.
8: Como era de esperarse, distintas reacciones hubo en el estado de Guerrero tras la detención del exgobernador Ángel Aguirre Rivero por el caso Ayotzinapa, acusado de ocultar información. El exmandatario estatal mantiene una fuerte influencia en muchos actores políticos de la entidad y aunque había declarado no buscar intervenir en procesos electorales venideros y dar libertad a sus seguidores para que apoyen a quienes crean conveniente, sigue siendo un personaje con peso político en la entidad. Algunos personajes que incluso participan en busca de la coordinación de Morena en Guerrero han indicado que esperan que el proceso de investigación sea confiable y ayude al esclarecimiento de los hechos. En redes sociales, otros han manifestado su solidaridad con Aguirre Rivero y otros más han optado por mantener silencio al respecto. La gran coincidencia es que el caso ocurrido hace 12 años se debe esclarecer, castigar a los culpables de la desaparición y a toda aquella autoridad que haya intervenido en los hechos y entorpecido las investigaciones durante tantos años. Informe 24 desde Acapulco, Guerrero. Enrique Silva.
9: Guadalajara ya se prepara para celebrar el grito de independencia con música. Como parte de los festejos patrios, el gobernador del estado, Pablo Lemus Navarro, anunció que el grupo Frontera se presentará el próximo 15 de septiembre en la Plaza Liberación, donde interpretará algunos de sus éxitos más populares en un evento que será totalmente gratuito y para el cual se esperan a miles de asistentes una vez se concluya la ceremonia oficial del grito. Aunque todavía no dio detalles, se estará desplegando un importante operativo de seguridad y de movilidad en el centro histórico, por lo que las autoridades recomendarán llegar con anticipación, utilizar transporte público y seguir las indicaciones del personal de protección civil para disfrutar de la celebración. Desde Guadalajara, en Informe 24, David Correa Aldrete.
10: El gobernador del estado, Miguel Ángel Navarro Quintero, entregó 112 financiamientos por un monto superior a los 3.3 millones de pesos a través de los programas Hermanando Nayarit, Convocatoria Especial Mujer Nayar y Nayarit Joven. Estos apoyos permitirán que emprendedoras, jóvenes y familias fortalezcan sus proyectos productivos mediante créditos con tasa de interés cero, otorgados con recursos 100% estatales. El mandatario destacó que estos programas son resultado de una administración responsable de los recursos públicos. Esta disciplina, afirmó, ha permitido mantener una recaudación sólida y convertir los recursos públicos en beneficios directos para la gente. Navarro Quintero informó que durante la presente administración se han destinado ya más de 60 millones de pesos en financiamientos y se han concretado más de 900 obras en todo el estado, resultado de una política financiera que busca convertir los recursos públicos en beneficios directos para las familias nayaritas. Desde Tepic, Nayarit, para Informe 24, Perla Rentería.
11: En la opinión de Jesús Martín Mendoza.
12: La Fiscalía General de la República informó ayer que detuvo a Ángel Aguirre Rivero, exgobernador del estado de Guerrero, que estuvo en funciones hace 14 años cuando fueron desaparecidos los jóvenes de la Normal Rural Isidro Burgos y en Ayotzinapa en la misma entidad. Cuando llegó la noticia a los medios de comunicación, la sorpresa fue, pues la verdad, no tan mayúscula. Sabemos que la actual administración está buscando todo tipo de asuntos, entre comillas, escandalosos, para que dejemos de preguntar en dónde está Rocha Moya, en dónde está Rocha Moya, en dónde están sus colaboradores o compinches, y dónde se encuentra el cumplimiento del tratado de extradición entre México y los Estados Unidos. Con esto no quiero decir que el exgobernador Aguirre Rivero sea una blanca paloma o sea inocente. Por supuesto que no. Es altamente probable que tuvo gran conocimiento de lo que sucedió aquel 26 de septiembre del año 2014, cuando los jóvenes fueron levantados literalmente. Pero el timing, el utilizar este asunto, primero, para tratar de calmar a los padres de familia de Ayotzinapa, que siguen pensando que este gobierno nada más complicó las cosas, y utilizarlo como segundo gobernador detenido, no precisamente de Morena, pues nos habla de la intencionalidad que tienen para que en los medios hablemos de otras cosas y no preguntemos dónde está Rocha Moya.
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13: Terminó la jornada 1 con 6 partidos y 2 triunfos para México correspondientes a la League Cup. Y Cruz Azul venció 1-0 al Philadelphia Union en Estados Unidos. América goleó 3-1 a San Diego aquí en la Ciudad de México en el Estadio Banorte, con goles de Brian Rodríguez, Eric Sánchez y Isaías Violante. Las derrotas: Santos Laguna cayó 2-0 con New York City, Tijuana 2-0 con Austin, Necaxa 2-0 con Chicago Fire y Puebla fue goleado 5-2 por Portland Timbers. El miércoles lo destacado fue Toluca 3-0 a Seattle Sounders en el Nemesio 10. León también ganó 1-0 a Nashville y la Liga MX cierra la primera ventana con 4 victorias y 8 derrotas ante la MLS. Para Informe 24, Antuar González.
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14: Si tienes un espacio este fin de semana, no lo desperdicies y aprovecha esta recomendación: The Martian, Misión Rescate. Una película estadounidense de ciencia ficción donde un explorador espacial queda atrapado en Marte, abandonado por los miembros de su propio equipo, quienes pensaron que había muerto a consecuencias de una tormenta. Sin apenas recursos, solo tiene su ingenio, que le permitirá sobrevivir mientras que la NASA por un lado y los miembros de su tripulación por otro intentan rescatarlo. Llena de giros intensos de suspenso y mucha acción que no permitirán que te distraigas ni por un momento. Así que, si buscas una película llena de emocionantes escenas, grandes efectos visuales y una enternecedora historia, esta película es para ti. Y la puedes encontrar en Disney Plus. Yo soy Alex Ambrosio. Disfruta la película.
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15: ¿Qué tal? Muy buenas tardes. Este día el monzón mexicano sobre el noroeste de la República Mexicana, canales de baja presión sobre el occidente y sureste del país, una circulación ciclónica en niveles medios y altos de la atmósfera, inestabilidad atmosférica y el desplazamiento de la onda tropical número 25 sobre el sur y occidente del territorio nacional propiciará lluvias puntuales intensas en zonas de Nayarit y Jalisco, así como chubascos y lluvias fuertes a muy fuertes en la mayor parte de la República Mexicana, con posible caída de granizo en estados del occidente y centro del país. Finalmente, un anticiclón en niveles medios y altos de la atmósfera mantendrá el ambiente caluroso a muy caluroso en zonas del norte del territorio mexicano, con temperaturas superiores a 45 grados centígrados en Baja California. Tome sus precauciones y disfrute del clima. Les saluda Ela Canet.
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1: Bueno, pues con Ela Canet nos tenemos que marchar porque es la 1:23, casi 24 minutos de la tarde, 9:24 minutos de la noche aquí en Madrid, pero acuérdense que el lunes, como siempre, hay más a la 1 en punto. Mientras tanto, gracias, que descansen, buenas tardes, buenas noches y que pasen un gran fin de semana.
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15: Muy buenas tardes, bienvenidos a una emisión más de Informe 24 Monterrey. Es viernes 7 de agosto, un placer saludarle a esta hora ya de la tarde. Gracias Alberto Peláez, hasta España y la Ciudad de México, a todos sus colaboradores de Informe 24 Nacional. Ya estamos transmitiendo completamente en vivo desde Monterrey, Nuevo León, a través de calle 104.5 FM, la radio de la ciudad. La línea de WhatsApp 8124301045, 8124301045. Vamos a estar transmitiendo para usted hasta las 14 horas para darle a conocer toda la información que ha surgido de último momento y los titulares de las últimas horas aquí en nuestro estado. Estos son los titulares. Balearon a una pareja en Juárez, Nuevo León esta mañana. El hombre murió y la mujer resultó herida. Localizan los cuerpos encajuelados de dos hombres en auto abandonado en la avenida Ruiz Cortines, en Monterrey. Incineraron casi 4 toneladas de droga asegurada en distintos operativos en Nuevo León, Coahuila, Tamaulipas, San Luis Potosí y Zacatecas. Asegura la Fiscalía de Justicia de Nuevo León la Torre Lola en la colonia Lomas de San Francisco tras las investigaciones por fraude del empresario José Lobatón en el denominado Proyectos 9. 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
15: Una de la tarde con 29 minutos. La temperatura actual a esta hora de la tarde, 32 grados centígrados, cielo. Pues está soleado, pero seminublado también en distintos puntos del área metropolitana. Hoy son muy bajas las probabilidades de lluvia, de apenas un 30%, pero a partir de mañana esta situación ya cambia porque regresa el calor a quienes les gusta mucho, pues las altas temperaturas con mínimas de 23, máximas de 35 grados centígrados y la sensación pues es de 32 grados centígrados actualmente, pero los rayos, el índice UV es de 10, es muy alto aquí en el área metropolitana. Así que vamos a esperar pues si se registra estas lluvias, en qué parte tal vez se pudieran dar, porque hasta este momento pues no se observa que vaya a llover, pero ya sabe que aquí el clima es muy variante en el estado de Nuevo León, para que usted como quiera pues lo tome en cuenta, y ya las condiciones climatológicas cambian a partir de mañana con días pues también de mucho calor aquí en Nuevo León. Y esta mañana una pareja fue agredida a balazos en el municipio de Juárez, Nuevo León, donde el hombre murió y la mujer resultó herida. Esta persona, pues hasta este momento las autoridades están investigando y corroborando sus identidades de manera oficial y pues de dónde serían originarios, porque hasta este momento solamente se ha dicho que pues esta persona, la mujer lesionada, sería Stephanie Guadalupe, de 27 años de edad, y la persona fallecida solamente la identifica como Donaldo Daniel, una persona, un hombre de 32 años que muere en el Hospital General de Juárez tras sufrir impactos en tórax y espalda. Esto ocurrió muy temprano. Nos estaban enviando los vecinos de ese sector de Rincón del Parque en Juárez mensajes desde aproximadamente las 4:30 de la mañana, que justo cuando muchas personas salían de sus casas para ir a tomar el camión, estas unidades urbanas, escucharon al menos una decena de balazos que sin duda pues los asustaron cuando se encontraban en Paseo de Olvera en su cruce con Rincón de Toledo en la colonia Rincón del Parque. Ya las autoridades de inmediato llegaron hasta este sitio, encontraron distintas prendas de vestir con sangre en la vía pública y se confirmó que una persona del sexo masculino había sido trasladado al Hospital General de Juárez a bordo de una ambulancia y posteriormente pues ya se confirmó que se trataba de esta persona que muere finalmente en este mismo hospital, mientras esta persona, Stephanie Guadalupe, de 27 años de edad, que se está indagando cuál sería la relación con el fallecido, pues permanece todavía hospitalizada después de sufrir un impacto a la altura de uno de sus brazos. Unas imágenes, pues pudiera decirse escalofriantes, indignantes, son las que se revelaron por parte de las autoridades del municipio de Monterrey, porque las cámaras del C4 ayer daban a conocer la muerte de un adulto mayor que quedó atropellado en las llantas de un tráiler que circulaba por calles de la colonia Victoria. Fíjense ustedes que en la avenida Ruiz Cortines y Conchello se dio este fatal accidente. Hoy, la verdad, mucha gente quedó impactada del grado de maldad de este sujeto que iba caminando y se encuentra de frente con este adulto mayor y lo empuja con el hombro y desafortunadamente pues esta persona que pierde el equilibrio y es ahí donde va a dar a las llantas de este tráiler que pues iba circulando y que ni siquiera se percató el chofer de lo que estaba ocurriendo y ya las autoridades, pues obviamente la situación cambia, no se trató de un accidente, fue algo intencional y a pesar de que ya al final cuando vio lo que había hecho este sujeto medio se arrepiente y quiere medio salvar a la persona, pero ya era muy tarde y pues se va, se retira como si nada hubiera ocurrido, como si nada hubiera provocado. Pero por fortuna quedó captado plenamente en las cámaras del C4 del municipio de Monterrey, por lo cual ya es investigado. Han surgido muchas versiones que pudiera ser alguien de ahí, de ese sector, aledaño a esta colonia Victoria, de Ruiz Cortines y Conchello, donde usted sabe el tráfico es fatal siempre en esos puntos, porque es una zona de transporte pesado, de transporte de carga, y pues desafortunadamente este hombre, pues donde pierde el equilibrio, justo cae en las llantas de esta pesada unidad, y desafortunadamente pues ocurre esta situación tan delicada, tan lamentable, que repetimos, pues muchas personas no dan crédito del grado de malicia, del por qué hacer esto o el por qué no hacerse a un lado y dejar pasar a un adulto mayor si se trata de una persona joven, ha generado mucha polémica y esperamos cuanto antes que las autoridades lo detengan. Saben perfectamente que hay cámaras de seguridad, saben con un recorrido hacia dónde se dirigió este sujeto, deben de interrogar y si no están interrogando ya a la Policía Metropolitana de Investigación, pues a las personas que lo conocen y que pudiera ser, porque se hablaba de muchas teorías, que pudiera ser un indocumentado, que pudiera ser un franelero del sector, la autoridad es quien lo va a definir, pero sí, muy lamentable esta situación. Imagínense estas imágenes que están en redes sociales y que desafortunadamente pues esta persona adulto mayor pues tendría familia y ver este tipo de escenas escalofriantes donde pues todos pensáramos que era un accidente y nos preguntábamos cómo pudo haber ocurrido un accidente de esa magnitud en una zona pues tan transitada o donde pues que en las condiciones más que nada como quedó el cuerpo que se da esta situación, pero ya al menos por parte de las autoridades pues se da a conocer cómo desafortunadamente ocurrieron estos hechos durante el transcurso de las últimas horas ahí en ese punto del municipio de Monterrey. Y esta mañana también en San Nicolás, un hombre murió cuando se ejercitaba a bordo de una caminadora en un gimnasio ubicado en la colonia Jardines de San Nicolás. Esta persona se encontraba efectuando caminadora, estaba en este aparato cuando aparentemente comienza a sentirse mal, cae y aparentemente pues convulsiona. Esto provocó que pues la movilización, obviamente la alerta del resto de los socios de este gimnasio que se encuentra ahí en Santo Domingo y José Guadalupe Posada en la colonia Jardines de San Nicolás. Hasta este momento no se ha revelado la edad, pues la identidad exacta de la víctima. Solamente nos dicen es un hombre de 35 a 40 años que pues se convulsionaría, provoca que obviamente esto pierda el equilibrio. Y pues a pesar de que arribaron por ahí los cuerpos de emergencia de este gimnasio, arribó una ambulancia, pues ya no pudieron hacer nada para salvar la vida a este socio de este conocido gimnasio que está ahí en el municipio de San Nicolás. Ya son varias las muertes que se han reportado también por personas que pues tienen ciertos padecimientos, que van a ejercitarse, y pues son personas, algunos de ellos, nos llama la atención que se han reportado casos de personas jóvenes que no sabemos si es por el ejercicio que practican, si ya tenían por ahí algún tipo de antecedente, pero esto ocurrió en este punto de San Nicolás y como probable identidad las autoridades dan el nombre de Jorge Humberto, un hombre pues ya de complexión incluso robusta y de que nos decían pudiera tener entre 35 a 40 años. Así que pues es la versión que dan los propios empleados y socios de este gimnasio que desafortunadamente pues tuvieron que enfrentar esta situación muy temprano en esta sucursal de San Nicolás. Estamos ya enlazándonos con nuestro compañero Alejandro García porque se habla de una marcha que viene procedente desde Tamaulipas hasta Nuevo León para exigir la liberación de una persona que fue detenida en Santiago. Alejandro, tú nos tienes todos los detalles. Muy buenas tardes.
6: Yadi, ¿cómo estás? Muy buenas tardes. Es un placer saludarte el día de hoy. Creo que se registra en diferentes puntos de los municipios de la región. Y mira lo que están preparando. Esto es para mañana sábado, según la información que ha trascendido. Y se ha difundido un audio video a través de las redes sociales y donde habla uno integrante de esta columna armada allá en Tamaulipas, en el Barretal, por este circuito de que es en dirección a Ciudad Victoria, Tamaulipas. La información que ha salido en las últimas horas, pues señalan que para solicitar la liberación de Octavio Leal Moncada, líder de la columna armada detenido en Nuevo León, el pasado 28 de junio, preparan una marcha por carretera nacional desde Tamaulipas, pasando por los municipios del sur del estado y región citícola hasta llegar a Nuevo León, a Monterrey. Es la información que ha trascendido el día de hoy. Cabe recordar que el líder de la columna armada fue detenido en el municipio de Santiago, Nuevo León, quien continúa preso. Los que conforman la columna armada preparan esta marcha que saldrá desde el Barretal, Tamaulipas, y van a circular por la carretera nacional. Los mismos integrantes de la columna armada convocaron a la gente de Tamaulipas para la marcha que se va a llevar a cabo el día de mañana, sábado 8 de agosto. Van a salir desde el Barretal, Tamaulipas, alrededor de las 8 de la mañana con dirección hasta en Nuevo León, a llegar a Monterrey, el de información que han dado a conocer. Con sus medios a través de redes sociales convocaron para reunirse desde tempranas horas y así por los diferentes municipios van a pasar hasta llegar a Nuevo León. Esta es la información que ha trascendido. Estaremos muy atentos puesto que recordamos que la carretera nacional es uno de los puntos mayor transitados en estos lugares del estado de Nuevo León por la gran cantidad de vehículos que circulan desde Tamaulipas hasta llegar a Nuevo León y hacia otros estados de la República Mexicana pasando por estos puntos. Esa es la información que trasciende. Te mantendremos informados de lo que den a conocer a últimos minutos. Te lo estaremos compartiendo de manera oportuna de lo que compartan las autoridades en referente a este monitoreo, si se realiza la marcha, te lo estaremos compartiendo en su momento. Chadi, que tengas una excelente tarde. Nosotros estaremos muy atentos a darte a conocer la información que ha trascendido en las últimas horas. Recuerda que a través de nuestras redes sociales usted se entera de manera oportuna de lo que se ha estado presentando en los últimos municipios de la región citrícola a través de nuestras redes sociales. Alejandro García La Fuente, o bien a través de nuestra página de Facebook Punto por Punto, o también a través de nuestra página web, es www.porpunto.mx. es como usted se entera de lo acontecido en los diferentes puntos de la región. Yadi, que tengas un excelente fin de semana.
15: Gracias, Alejandro. Excelente también fin de semana para ti. Y es la 1:40 p.m. Vamos a nuestro primer corte y regresamos a Informe 24 Monterrey.
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10: 1:42 PM, tenemos más información para usted de todo lo que ha ocurrido en las últimas horas. Tenga precaución si usted va por la avenida Lincoln, porque estaban reportando desde poco antes de las 12:30 del mediodía que una máquina retroexcavadora provocó una intensa fuga de gas. Esto en este tramo de la avenida Lincoln. Para mayor referencia, es ahí donde está, pues, las letras de la rotonda de García, así se le conoce. Esta retroexcavadora provocó esta intensa fuga de gas. Se veían por ahí unas nubes de gas que estaba obviamente saliendo de las tuberías, que aparentemente fueron perforadas de manera accidental por esta retroexcavadora. Ya el personal, tanto municipal como del Estado de Protección Civil, estaban efectuando estos trabajos ahí en esta área, y pues es ahí donde se están atendiendo las emergencias para efectuar las labores correspondientes de controlar esta fuga. Así que pues permanece cerrada la circulación. Ya había dicho por ahí en redes sociales el alcalde que iban a hacer un carril de contraflujo para pues no estar trastocando la circulación en este tramo de lo que es la avenida Lincoln, pero en serio, estaban las nubes impresionantes de gas. De las personas pues que estaban haciendo sus trabajos, no se sabe de quién son esas maquinarias, si es del municipio, si es de la colonia, pero pues es lo que ya está a través de redes sociales. A las 12:46, hace una hora ya, dicen que se elimina el riesgo, se descartan lesionados, pero todavía estaba el contraflujo, y nos dicen que todavía a esta hora de la tarde pues usted se va a encontrar con todo este despliegue, mientras llega, me imagino yo, también gas natural para evaluar y ver pues las condiciones en las que se encuentran estas tuberías que resultaron dañadas después de este lamentable accidente de esta retroexcavadora. Y en más información de lo que ocurrió también en las últimas horas, ayer la avenida Ruiz Cortines, en su cruce con Bernardo Reyes, fue cerrada totalmente la circulación esta lateral, que es pues muy indispensable, muy utilizada por una gran cantidad de automovilistas que iban por Bernardo Reyes y tomaban Ruiz Cortines. Ahí se encontró un carro abandonado con dos cuerpos de dos hombres en la cajuela de un vehículo, donde las personas que cometieron este doble crimen abandonaron un mensaje obviamente alusivo pues a estos hechos violentos que se dieron ayer por la tarde noche y que llamaron muchísimo la atención en este tramo de la avenida Ruiz Cortines en la colonia Bellavista. Estas personas todavía no han sido identificadas, presentaban múltiples lesiones, y hasta este momento pues se trata de establecer quién dejó abandonado este automóvil Honda Civic en color blanco, que pues nos dicen aparentemente no contaba con reporte de robo.

dieron a conocer esta situación que provocó el cierre de esas importantes avenidas durante varias horas. Y ayer fueron incineradas cerca de 3.8 toneladas de droga en las instalaciones de, pues lo que nos dicen es la Fiscalía General de la República en conjunto con la Sedena, que ahí pues en la séptima zona hicieron esta quema, donde se efectuó la ceremonia regional de incineración de narcóticos y destrucción de objetos del delito. Esto, pues ahí fueron incineradas esta gran cantidad de drogas y destruidas estas 3.8 toneladas que fueron aseguradas en operativos efectuados tanto en Nuevo León, Coahuila, Tamaulipas, San Luis Potosí y Zacatecas. La ceremonia fue encabezada por el titular de la Fiscalía Especializada de Control Regional, conocida como FECOR, este hombre David Bone de la Garza, y el fiscal federal del Estado de Nuevo León, José Guadalupe González Guajardo, entre otras autoridades estatales y federales. Esto fue solamente de droga, pero en lo que va del año se ha informado que la FGR, fíjese usted, nada más de Nuevo León, desde que asumió el cargo el nuevo pues, fiscal federal, que le dábamos a conocer su nombre, José Guadalupe González Guajardo, pues se han asegurado arsenales en puntos de revisión de carretera, tanto de Galeana, de lo que es la zona sur del estado, la zona norte también de nuestra entidad. Se han hecho una serie de cateos que han resultado positivos, donde se han asegurado también distintas cantidades de droga y se han cateado durante estos últimos 4 meses al menos 36 inmuebles aquí en el área metropolitana, pero ya lo habíamos dado a conocer también esta cifra, que se han decomisado más de pues 4 millones de litros de hidrocarburo ilegal, que pues han sido también asegurados durante distintos operativos por parte de las autoridades federales. Ya estaremos pues muy atentos para toda la información que se genere, porque sin duda pues las autoridades federales, y también usted sabe, de repente se hacen estos cateos con la Secretaría de Seguridad Pública Ciudadana de Omar García Harfuch, que están muy presentes tanto en lo que es pues a nivel federal como también aquí en Nuevo León, en conjunto con las autoridades de la FGR, y pues que sobre todo pues también se han dado pues golpes importantes, y por eso ya escuchábamos incluso lo que nos decía Alejandro en el primer bloque de esta marcha, de esta detención que se dio en el municipio de Santiago, Nuevo León, y que ahora pues se planea desde Tamaulipas hasta nuestro estado. Pero sí, esperemos que pues si esto ocurre en 4 meses, pues imagínense en un año, pues sean muchísimo más los resultados por parte de las autoridades. Y agentes ministeriales ayer catearon también una casa sobre la colonia Buenos Aires en la calle Progreso, y ahí detuvieron a un hombre y una mujer a quienes fueron encontrados dosis de droga como marihuana y cristal. Esto ocurrió sobre la calle Ramón Oviedo, y en el sitio fue asesinado en días anteriores un hombre identificado como Eliud Martínez, de 42 años. Ahí por eso agentes de homicidios efectuaron este operativo, detuvieron a estas dos personas, de quien no se ha revelado si están relacionadas o no con este homicidio, pero este cateo se derivó obviamente de las indagatorias después de que se da esta situación ahí en el municipio de Monterrey. Y en San Nicolás, mucha gente nos preguntaba qué era lo que pasaba en Valle de Casablanca, en el tercer sector sobre la calle Casa del Parque. Ahí se cateó una casa donde las autoridades encontraron dosis de marihuana e incluso un arma corta. Es lo que estaba pasando. Mucha gente se preguntó qué era lo que estaba ocurriendo, y por eso ya las autoridades pues están también muy activos ahí en ese sitio del municipio de San Nicolás, donde se estaba efectuando toda esta indagatoria. Ya casi un mes de que la Fiscalía General de Justicia asegurara la mayoría de los desarrollos inmobiliarios vinculados al empresario José Lobatón por la investigación del presunto fraude de Proyectos 9, ayer agentes ministeriales aseguraron también la Torre Lola. Este inmueble está ubicado sobre la avenida Ignacio Morones Prieto, en la colonia Lomas de San Francisco, en Monterrey, y fue asegurado físicamente mediante la colocación de lonas por parte del Ministerio Público con apoyo de detectives de la Agencia Estatal de Investigaciones. De acuerdo con la Fiscalía, el operativo forma parte de las carpetas de investigación integradas por el delito de fraude cometido a través de Razón Social Proyectos 9. Durante la diligencia, en el interior del inmueble se encontraron dos personas que se identificaron como guardias de seguridad, quienes salieron voluntariamente del lugar y se retiraron, según el reporte oficial. El aseguramiento, repetimos, ocurre después de que el pasado 23 de abril un grupo de inversionistas afirmara que tenía previsto reactivar la reconstrucción de la Torre Lola en coordinación con acreedores, proveedores y asesores. Incluso en esa fecha señalaban que tendrían una reunión con el secretario de Desarrollo Urbano Sostenible de Monterrey, Fernando Gutiérrez, para presentar la propuesta de reactivación y solicitar el apoyo. Sin embargo, en las semanas posteriores no se observaron trabajos que evidenciaran el reinicio de las obras. El pasado 16 de mayo fueron colocadas lonas en las vallas
vallas que rodeaban la torre con el mensaje: Grupo Mayoritario de Inversionistas Afectados, rescatemos Lola. La Torre Lola era uno de los desarrollos que permanecía fuera del aseguramiento realizado previamente por la Fiscalía, por lo que el operativo

0: amplía el número de inmuebles intervenidos durante la investigación por el fraude inmobiliario. Así que usted sabe, pues actualmente José Lobatón, identificado como propietario de Proyectos 9, permanece preso y suma diversas vinculaciones a proceso derivadas de carpetas de investigación que ya fueron judicializadas. Por su parte, Manuel N., uno de sus socios, fue declarado sustraído de la justicia tras cumplir una orden judicial para internarse en el penal de Apodaca. Además, cuenta con una ficha roja ya de Interpol para su localización en cualquier país. Pues él estaba ahí, estaba aquí y pues ya, ahora hasta con ficha de Interpol, porque pues ya sabe usted, se amparó y después resulta pues que ya se encuentra prófugo de la justicia. Y durante el aseguramiento, pues repetimos, se dio pues solamente la, pues no detención, la revisión nada más de esas personas que se quedaban ahí todavía pues observando estos hechos y este operativo y que estaban vigilando esta conocida torre que ya las autoridades pues aseguran, y con esto aumenta el número de inmuebles que han sido pues ya prácticamente acordonados por parte de la fiscalía. Vámonos con Alejandro García porque le ocurrió un accidente pues aparatoso en Linares, Nuevo León, y desafortunadamente hay personas heridas todavía de gravedad. Alejandro, buenas tardes.
1: Gary, ¿cómo estás? Muy buenas tardes, es un placer volverme a conectar contigo de nueva cuenta para darte a conocer la información que ha trascendido en los últimos minutos en los municipios de la región. Mira, durante el jueves por la noche las investigaciones continuaban hasta las primeras horas de la madrugada del día de hoy, pues habrían señalado que se registró a la información de un accidente y personas quedaron prensadas y están graves. Los dos ocupantes de la camioneta que chocaron contra una caja de tráiler en la carretera nacional en Linares, las dos personas que fueron rescatadas prensadas de la cabina de una camioneta, fueron trasladados graves a un hospital luego que participaron en un choque contra la caja de un tráiler en carretera nacional. El accidente vial se registró en la carretera nacional en dirección de Linares a Ciudad Victoria en el kilómetro 136. De acuerdo al parte preliminar de las autoridades, señalaron que el vehículo participante se trataba de una camioneta Ford en color gris, la cual choca en la parte trasera un tráiler que transportaba doble remolque. Dos de las personas quedaron prensados en la cabina de la camioneta fueron rescatados por paramédicos de la Cruz Roja con equipo de rescate urbano. Los trasladaron al Hospital General en la colonia Provilión y su estado es reportado como delicado. Las autoridades de la Guardia Nacional División Caminos trabajan en el parte informativo para el peritaje de cómo ocurrió el choque y deslindar la responsabilidad por las condiciones y el estado de salud de las personas que fueron trasladados de emergencia. No se habrían dado a conocer sus datos generales de identidad, por lo que autoridades de la Fiscalía recaban información. Esta es los datos correspondientes que te doy a conocer de este fuerte choque que se registró al sur del estado en este municipio en Linares, Nuevo León. Es por parte de las autoridades quienes estarían determinando quién es la responsabilidad, si el tráiler tendría las medidas de seguridad al momento que se encuentra en este tramo de la carretera nacional o iba en circulación. Bueno, pues esto forma parte de las investigaciones que realizará la Guardia Nacional División Caminos. Esta es la información que te comparto el día de hoy, Yadid. Que tengas una excelente tarde. Nosotros estaremos muy atentos a lo que se registre en los diferentes puntos de los municipios de la región. Te lo estaremos compartiendo de manera oportuna a través de nuestras redes sociales, Yadid. Que tengas un excelente fin de semana y te recordamos que, bueno, pues a través de nuestras redes sociales usted se entera a través de Alejandro García, nuestra página de Facebook, Alejandro García La Fuente, punto por punto, o bien también a través de www.porpunto.mx, es a través de la red de web, página web, donde usted se entera de lo que acontece en los diferentes puntos de los municipios de la región. Ya di que tengan usted, tú y tu radio escuchas, un excelente fin de semana.
0: Gracias, Alejandro, excelente fin de semana también para ti. Fíjese que ayer también hubo un accidente muy lamentable en el municipio de Escobedo. Otra vez un motociclista murió tras chocar con una camioneta en este mismo punto y ocurre en carretera Colombia, en su cruce con Antiguo Camino San José de los Sauces, en la colonia Emiliano Zapata. Hay un hombre muy joven, de entre 20 y 25 años, pues sufrió este muy lamentable accidente. Otra vez un motociclista. No sabemos todavía, la autoridad vial no determinó de quién sería la responsabilidad, si del conductor de esta camioneta o de este motociclista que desafortunadamente fallece y que se da toda esta movilización ahí a esa altura del kilómetro 11 de esta carretera a Colombia, que pues también ha sido escenario de, ¿se acuerda usted de este atropello que le dimos a conocer de un hombre que resultó que, pues, a final de cuentas fue una persona que se aventó prácticamente a este tráiler? Se trataría, pues, de un suicidio, pero ahora ocurre este lamentable accidente ahí en ese punto también del municipio de Escobedo, donde, pues, se han reportado esta serie de accidentes muy lamentables. Y hablando también de cuestiones de vialidad, se está renovando la señalización en la avenida Paseo de los Leones y se han reportado más de 54 mil metros lineales de carriles delimitados durante el 2026. Porque oiga, qué batallar, si usted viene por Leones hacia Gonzalitos no hay líneas, si usted va incluso hacia el Poniente tampoco hay líneas, y si de por sí con carriles delimitados hay accidentes de quienes invaden, pues ya nos dicen que las autoridades regiomontanas están efectuando trabajos de delimitación sobre la avenida Paseo de los Leones desde el cruce con Simón Bolívar. Y la supervisión de estas labores estuvo a cargo de lo que es la Corporación de Movilidad y Espacio Público y la Secretaría de Seguridad Vial. Así que tenga mucha paciencia, me imagino que lo están haciendo durante la madrugada, porque pues nos dicen, esto está pues obviamente para evitar accidentes y se van a hacer esos trabajos para dar mayor seguridad a quienes diariamente circulan por esta de las más transitadas avenidas de Nuevo León. Vámonos con Alejandro González porque ya tiene toda la información de los deportes.
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3: Gracias, Yadid. Muy buenas tardes. Vámonos con la información deportiva. Lo que sucedió el día de ayer dentro de la Leagues Cup. El New York City se enfrentó al Santos Laguna y los vencieron 2-0. Cruz Azul se enfrentó al Philadelphia en un partido aburridísimo donde el gol del Cruz Azul cayó apenas a los 3 minutos y así quedó el marcador 1-0, gana la máquina. Chicago Fire venció al Necaxa 2-0. Austin venció al Tijuana también con el mismo marcador 2-0. El América en casa goleó al San Diego FC 3-1 en un muy buen partido del América, y eso que no tiene un plantel muy llamativo. El Portland Timbers venció al Puebla en una goleada tremenda. El Puebla no metió ni las manos. 5-2 termina este juego. La verdad, muy mal el conjunto poblano. Para el día de hoy continuamos con más de la Leagues Cup. El Charlotte enfrenta al Atlas a las 5:30. El Columbus Crew que recibe al Pachuca a las 5:30. Cincinnati se enfrenta a los Pumas que buscan su primera victoria dentro de este torneo hoy a las 6:00. Tigres enfrentará al Minnesota a las 7:00. Y el Whitecaps que enfrenta a los Bravos de Juárez a las 8:30, esperando que los equipos mexicanos logren sumar puntos en esta ocasión. Esta es la información que tenemos, Yadir, que tengas un estupendo fin de semana. El lunes repasaremos todos los resultados para ver cómo les fue a los equipos mexicanos. Que tengan ustedes una excelente tarde. 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
0: Gracias, Alejandro. De última hora nos dicen hay movilización en lo que es la avenida Penitenciaría. No nos dicen el cruce exacto, pero hay un vehículo Ford en color plata donde pues está custodiado ya por unas patrullas de fuerza civil, pero no sabemos, el testigo nos dice que aparentemente es una persona sin vida. Vamos a ver qué es lo que dicen las autoridades. Solamente pues está ya acordonada la zona, es un vehículo con placas, pues serían foráneas, solamente se observa GLU 983C, un vehículo Ford, ha de ser un Fiesta en color gris oscuro, así que vamos a esperar si es un homicidio, si es una muerte natural. Esto ya lo vamos a determinar en las autoridades, lo van a determinar en las próximas horas. Ya llegó la hora de despedirnos, 1:59. Gracias a Alberto Yervides en los controles, a Mariana Rivera, mi nombre es Yadid Valdés. Que tengas una excelente tarde.
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1: Buenas tardes. ¿Cómo amanecieron? ¿Cómo andan? Oye, escuchando esa presentación, tiene mensajes subliminales, güey. Si yo lo escuchara y yo no me conociera, yo dijera, ¿ese vato qué hace? Porque canta en la noche y empodera a mujeres. ¡Hola, bestia! Buenas tardes, ¿cómo están? Saludos, yo soy Aldo Suriel. El Crazy Boy de los controles, ¿cómo andas? Gracias, igualmente. Temperatura en el centro de la ciudad de Monterrey. 33 grados centígrados. No manches, yo siento como que son un chorro más. A ver, vamos a asegurarnos con una segunda. Ya ves que una segunda opinión da 33 grados centígrados especialmente. Muy bien. Oye, es que es importante siempre tener una segunda opinión. Cuando tú vayas a un doctor y te den un diagnóstico de lo que sea, no te quedes con ese diagnóstico. Es importante ir con un segundo doctor o un tercer doctor a que te diga el mismo u otro diagnóstico. A lo mejor no es exactamente lo que tienes. Tal vez el doctor te dijo, tienes hepatitis, para poder curarte él y entonces hacerte lo que él hace, ¿no? Es un ejemplo. O tienes la pata quebrada y a lo mejor no la tienes. Entonces, no, pero con las patas sí, porque ahí está en la radiografía. Bueno, son ejemplos, más o menos. Bienvenidos, te voy a pasar el WhatsApp de aquí de cabina, 81-24-30-104-5. 81-24-30-104-5. El día de hoy tenemos tema y justamente es que hace ratito iba yo para casa de mi madre. La verdad es que no fui. No fui porque ya se me hizo corto el tiempo entre que salí de la tele y me vengo para acá. Entonces dije, no, pues ya, mamá, ya no alcanzo. Pero al rato que regrese, ¿qué quieres que te lleve? ¿Qué te hace falta? Y entonces ya mi mamá me pasó una lista de cosas que le faltan y yo dije, espérate, si nomás era un cumplido. Nomás era por decir, ¿qué onda? ¿Qué te falta? Esperando que, que me dijera, no, nada, todo bien. No, pues mira, me pasó una lista. Entonces, el tema es ese, si yo fuera para tu casa o si alguien va para tu casa y te dice, oye, voy para tu casa, ¿qué te hace falta ahorita? Hoy viernes... ¿Qué número? Hoy viernes 7 de agosto a las 2:06 de la tarde. Yo te digo, compa, oye princesa, voy para tu casa. ¿Qué te falta? Necesito que me digan qué les falta en este fin de semana. Ya es viernes, adiós, gracias, fin de semana. Si te digo voy para tu casa y te digo qué te hace falta, ¿qué te hace falta? Ponle play.
2: ¿Qué onda, Aldo? Buenas tardes.
1: ¿Qué ha habido?
2: Iniciando también turno.
1: Eso, como debe de ser.
2: Saludos.
1: Saludos, hermano. Saludos, mi Yona. ¿Turno de qué? ¿Qué hace el Yona?
3: Yo le diría, compadre, buenas tardes. Le diría, ahorita lo que me hace falta es paz y tranquilidad. Así y que lo venga. Regresaría. Dije, regrésate, quiero estar a gusto.
1: Fíjate que esa es buena. Esa es buena. ¿Tú qué pedirías si yo te... Bueno, si alguien importante para ti, no yo, porque ni me conoces ni te conozco, pero a lo mejor alguien que es conocido, primo o familiar tuyo te dice, oye, voy para allá, ¿qué te
4: billete,
1: llevo? ¿Qué,
4: papá, billete.
1: ¿Qué te hace falta?
5: Óyame, manito.
1: A mi compadre le hace falta paz, entonces mejor que no vayan. ¿Está bien? Es bueno decir, ¿sabes qué? Prefiero que no vengas. Eso es lo que me hace falta. Vamos a empezar con buena música de Grupo Firme, ¿verdad? ¿Dijiste? Grupo Firme en calle 104.5. Esto es el elevador.

Amasababa. Oye, a continuación te voy a presentar algo de Enrique Iglesias. Pero nunca te olvidaré, Enrique Iglesias. Mándame un mensaje 8124301045. Si yo te dijera que voy para tu casa ahorita y te digo, ¿qué falta? ¿Qué te hace falta? ¿Qué me dirías? Eso.

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2: Iglesias. Oye, tengo varios mensajes. Oye, se me está llenando. Está oliendo alcohol este elevador. 81-24-30-104-5. Si tú acabas de encender tu radio, estamos hablando de que hoy viernes a las... ¿qué? A las 2:20. Hoy viernes 7 de agosto. Si yo te dijera, voy para tu casa. ¿Qué te hace falta? ¿Qué llevo? ¿Qué me dirías en este instante? ¡Ponle play!
3: ¿Qué onda, Aldo? Buenas tardes. A mí se me preguntan, ¿qué onda, compa? ¿Qué te falta? Unas cheves. Vente, carnal, porque ya tengo el asador chillando. Ya vamos a poner la carne,
2: bien
3: perdón.
2: Temprano.
3: Saludos a los del Callejón del Capibara.
2: ¡Eso! Saludos. Te digo, no manches, ya la raza ya anda pensando en pura fiesta. A ver, por...
4: No es momento.
2: No es momento. No creen. A ver, pon ese otro.
5: ¿Qué onda, Aldo? Buenas tardes. Buenas tardes. Oye, si fueras para mi casa, yo te diría, tráete la comida porque voy despertando. Tengo un chingo de hambre.
2: No, hombre, este vato se acaba de levantar. Son las 3 de la tarde. Pero sí, fíjate que jalo con la comida. No tanto jalo con las cheves ahorita. No, la verdad es que a mí no me gusta la cheve. Pero con la comida sí, cómo no. A ver, Charlie.
6: ¡Rodeando!
2: ¿Qué ha habido?
6: Bonito fin de semana, inicio de fin de semana. Igualmente. Si tú vas para mi casa y me preguntas qué me falta, pues me faltan unas caguamas bien frías, bien heladas, y un pedazo de flecha pasada para que haga humo, para que vea la cuadra que hay con queso los tamales. ¡Salud!
2: Porque vea la raza que hay billetes, por supuesto. Oye, la flecha, qué rico. Fíjate que aunque muchos le hagan el feo a la flecha porque es pura grasita, la neta es que sí está bien buena. A ver, pon ese otro.
7: Si tú vinieras para mi casa y me dirías, ¿qué onda, carnal? ¿Qué te hace falta? ¿Qué onda? Y te diría, Jessy Correa.
2: ¿Qué bueno? Jessy Correa, hermato. Pero de algo que te lleve, no a personas. Se pasó de lanza. A ver, Vero, adelante.
8: Buenas tardes. Yo te diría que trajeras un pastel, porque soy adicta a los pasteles.
2: ¿En serio?
8: Saludos.
2: Sabes que yo también haríamos bonita pareja tú y yo, porque a mí también me gustan los pasteles. Casi no los como, pero sí me gustan, por supuesto. Hoy estamos hablando acerca de, no necesariamente si voy yo, si viene alguien a tu casa, alguien conocido, de que, oye, voy para allá, ¿qué te hace falta? ¿Qué le di? Que me traigas a Aldo. ¿Qué te hace falta? ¿Qué te llevo? ¿Qué? Y sobres, ¿qué le dirías a esa persona? ¿Qué te falta hoy viernes para el fin de semana? No necesariamente tiene que ser algo de fiesta. Oye, ¿sabes qué? Tráeme unos huevitos porque no he comido. Oye, ¿sabes qué? Tráeme a mi hijo, pasa por él a la escuela y me lo traes para acá para no salir. O sea, algo así. ¡Hermana! Vámonos a más música y regresamos a esto. ¡Ay, Siri Levadur! Hoy Bad Bunny, sí es Bad Bunny, va. Tatarán. ¿Cómo se llama esa canción? Si veo a tu mamá hablando de mamá. ¡Salud, mamá! ¡Vámonos!

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1: Seguimos transmitiendo desde el edificio Paseo Santa Lucía. Es viernes y es fin de semana y el cuerpo lo sabe y la mente también lo sabe y la suegra también lo sabe y también el que te anda buscando para cobrarte también lo sabe. Aunque hoy es día 7, hoy es 7 de agosto, ya la quincena seguramente ya te la acabaste, entonces ya nadie te va a andar buscando.
2: Sí.
1: Estamos hablando hoy, si alguien llegase a llamarte en este momento de viernes a las 3 de la tarde, a las 2:33, y te dice, ¿qué onda, compa? Voy para allá, para tu casa, ¿qué te hace falta? Oye, princesa, mi amor, voy para allá, ¿qué te hace falta? ¿Qué me dirías? O sea, no yo. Bueno, yo. Es más, si voy yo, ¿qué te hace falta, compa? Billetes sobran y también carne sobra, mi amor. 81-24-30-104-5. La raza de pensar que soy bien despapá y la neta es que soy bien aburrido. Soy súper tranqui. A ver, ponle play.
3: Aldito, que bien imitas a Enrique Iglesias, ¿eh?
1: ¿Qué onda, chiquillo?
3: Claro. Oye, Aldito, con que llegues a la casa y llegues con un refresco de dieta con mucho hielo, eres bienvenido. O un vinito tinto. Éale. Un quesito y así. Ay, ¿qué?
1: Bien seguro el vato. ¿Y no quieres que llegue con un espido?
4: Otra hamburguesita.
1: O llegue en bikini o cómo quieres que llegue vestido. Saludos, hermano. Gracias a los que mandan mensaje 81-24-104.5. Oye, 81-24-30-104.5. Ya se me olvidó el teléfono, güey. Hasta me puso nervioso. El chiquillo me puso nervioso. Oye, si yo te dijera ahorita, voy para tu casa, ya es viernes, voy saliendo de la radio ahorita a las 4 de la tarde. Para las 4 y media, 5 de la tarde, ya estoy en tu casa. ¿Qué te llevo, güey? ¿Qué falta? ¿Qué falta? ¿A quién le hablo? ¿A quién me llevo? ¿Qué me dirías? ¿Qué te hace falta? No me ha escrito ninguna mujer. Ah, bueno, sí, ya escriben como tres mujeres. Adriana Martínez, nomás me faltas tú, Aldito 20. ¡Hala! Fíjate que qué bonito cuando alguien te dice, no, güey, no, nada, nomás vente. O sea, aquí cáile, aquí te espero. Qué chido, cuando no tienes que poner nada, no tienes que gastar nada, ya todo está puesto. Dale, ponle play. ¿Qué onda, Claudia?
5: Hola, buenas tardes, Uriel.
1: ¿Qué onda?
5: Siempre me va a hacer falta algo, porque como no me gusta manejar y menos distancias largas,
1: claro,
5: siempre voy a necesitar algo. Entonces, siempre que me preguntan qué te hace falta, siempre te voy a decir algo. Y si se te pega una chave o un litro, qué mejor.
4: Yeah. ¿Otra hamburguesita o qué?
1: Fíjate, un litro bien preparado. Pero fíjate cómo todos están pensando en cheve y en así en fiesta. Nomás yo estoy pensando, a mí me traes un kilo de huevito, un paquete de jamón y porque yo nomás estoy pensando en comer, güey. Llegaron mensajes 81-24-30-104-5. Vamos a música y regresamos. Esto es El Elevador.

0: ¡Qué buena rola! Vamos a continuación a escuchar Zoilo, Mon Amour. Oye, un saludo para el Rudo Farías. Ahorita voy a poner tu audio, mi Rudo Farías. Un abrazo. Maneje con precaución. 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
3: Véngase bañado. Oye, tenemos bastantes mensajes. Todos quieren andar enfiestados. Yo nunca hablé de fiesta, fíjate. Si te pones a pensar y yo te digo, oye, si hoy viernes yo te dijera, se me hace que todo el problema es el viernes. Porque digo... Y que yo. O sea, todo el problema es que es viernes

0: A ver, ponle play.
1: Tengo muchas ganas de trabajar, mi hermano, porque quiero ver si me eches la mano, porque voy a echar una placa ahorita con los 40 grados aquí en la casa.
0: Diferente.
1: Yo pongo un pollo y unas cheves.
0: Ah, no, siempre no. Fíjate que ya me convenciste con el pollo y con la placa. Y con las cheves, por supuesto. Oye, qué chido, ahorita 40 grados. Saludos, por cierto, para toda la raza que anda ahorita laborando en las construcciones, todos los albañiles y todos los arquitectos y todos los maestros y todos los... ¿Cómo se llaman los que... los de la obra? No, porque uno es el arquitecto y otro es el ingeniero, o sea, el que trae a los albañiles, ¿no? Saludos especiales para toda la raza que anda en las construcciones. Vamos a escuchar a Jonah.
2: ¿Qué onda, compadre? Pues aquí andamos en la didiada y la obereada.
0: Eso, didiada.
2: Sinceramente, si me preguntaran, yo le diría, nada, tú cae.
0: Eso.
2: Pero si quieres traerte una carnita, pues tráetela y aquí la asamos. Saludos.
0: Me gusta esa raza, me cae bien esa raza que dice, hombre, tú cáele aquí, aquí vemos. Aquí vemos, no hace falta nada, pero mi compadre ya dijo que si llevo cheve y si llevo carnita, pues sobre nos la aventamos.
3: ¿Se hoy va a hacer?
0: O no se va a hacer. Y luego con esa musiquita, pa' viernes, carnita asada, chevezuki, parejuki. ¡Vámonos!

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de arriba. Qué bonita canción, esa canción me gusta, me da así como que buenas vibras para este viernes. Oye, esto es a cargo de Camilo. 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Vamos a escuchar, ¿qué dijiste? What you gonna do with all the junk? All the... no es Madonna.

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1: Oye, me contesta aquí Adriana. Bueno, para todos los que acaban de encender su radio, en cada intervención les explico qué estamos hablando. Y estamos hablando de que si yo hoy viernes a las, ¿qué? Ahorita son las, a las 3 de la tarde, yo te dijera, oye, ¿qué onda? Voy para tu casa, princesa. O voy para tu casa, compadre. ¿Qué hace falta? ¿Qué llevo? ¿Qué me dirías? Dice aquí Adriana, ahorita me dijo, nomás me faltas tú, Aldo. Vente, aquí te recibo como rey. ¿Cómo me recibirías, Adrianita? Descríbemelo. ¡Ay, perrillo! Traigo todo. Ando con todo hoy. Francisco, adelante.
2: Yo te pediría unos V8 y tajín.
1: Unos V8.
2: Para preparar unas cheves bien deliciosas.
1: El V8 es como complemento nomás. Oye, no manches, ahorita estábamos hablando del Crazy Boy y yo, de que todo lo que le echan a las bebidas o a las... ¿Cómo se le llama? ¿Cómo se llama? Bueno, gracias ahorita a mi compadre que dijo contratistas. Ahorita siempre a mí se me van las palabras. Se me olvidan las palabras al momento y luego ya después me acuerdo. Pero para eso están ustedes, para refrescarme la memoria.
3: Se llaman contratistas, compadre.
1: Contratistas, exacto. Gracias, Joan. Oye, es que hace rato dije, saludos a todos los albañiles y a todos los achichincles y a todos los... Achichincles, soy bien gacho, pero no, pues hay achichincles, ¿no? Y así a los contratistas y a los arquitectos y a todos los que andan laborando. Y ahorita, ¿qué dije? ¿Cómo se...? El clamato. Sí, haz de cuenta que lo que le echan a un clamato, le echan de todo, no te pases. O sea, le echan charales y le echan camarones y le echan la salsa inglesa, le echan chilito, tají, todo, todo para adentro. Y luego deja tú, le embarran más afuera que adentro. Ni modo que le esté chupando la lata, compa. Ali, ¿ese ya lo pusiste? A ver, vamos a poner ese, venga.
4: ¿Qué onda, compadre? ¿Cómo andas? Buen día.
1: ¿Qué ha habido? Buen día.
4: Pues mira, yo lo que les digo, cuando invito a alguien a mi casa, por lo regular, no les pido nada. Si acaso les digo, ¿saben qué? Y esto todo. Nomás ahí, si acaso, llega por una bolsita de hielo, compadre. Y ya, con eso.
1: Sí, porque
4: es suficiente.
1: El hielo,
4: saludos,
1: hermano. Igualmente, es que el hielo nunca sobra, güey. O sea, sí o sí, en una fiesta, en una buena fiesta, el hielo siempre se termina y hay que ir a traer más. Unas cariñosas, dice el herbato. Y las cariñosas llegan solas, compa. A ver, ponle ese. No tiene nombre.
5: Unas tostaditas con salsa, Aldo.
1: ¿Cómo no? Y unos duritos con crema y repollo y frijolitos, como los que se avienta el Crazy Boy el fin de semana. No manches, qué rico, de verdad que sí. Si yo fuera en este momento y te hablara y te digo, ¿qué onda? Voy para tu casa, ¿qué hace falta? ¿Qué me dirías? 8124-30-1045. Vamos a música y regresamos al elevador. Yo

La botella. A continuación vamos a escuchar Corazón Sin Cara a cargo de Anakin en calle 104.5. Te voy a pasar el WhatsApp 81-24-30-104.5. Ya es viernes, es fin de semana. Hay que darle la party con todo. Vámonos.

0: Tarán, tan, tan. Oye, es fin de semana, ya es viernes, adiós, gracias. El clima está súper sabroso, está rico, hay solecito, a gusto. El Paseo Santa Lucía, el agua está muy cristalina, a pesar de que el fondo es verde. Se me hace que está pintado verde, güey, por eso se ve verde. No, la verdad es que hoy está muy, muy cristalina y muy transparente. Saludos, dice aquí, saludos nomás. Ah, órale, ¿quién eres? Oye, saludos a la gente que manda sus mensajes, 81-24-30-104-5. Fíjate, el tema del día de hoy es, si yo te llamara en este momento y te digo, ¿qué onda, compa? ¿O qué onda, princesa? ¿Qué onda, mi amor? Ya salí de la radio, ahorita a las 4 salgo. Voy para allá porque no tengo nada que hacer. ¿Qué sigue? Dame indicaciones, ¿qué te llevo? ¿Qué hace falta? Imagínate que te hablo y te digo, ¿qué hace falta? Voy para allá. Yo pongo el primer six. Oh, ya pongo el desorden, ¿verdad? Yo ni tomo y estoy poniendo el primer six. Pero es para que se aliviane la raza, para que se aliviane. Imagínate, bueno, yo llego por las burgers y dime qué más hace falta. ¿Qué me dirías? 81, 24, 30, 104, 5. Puede ser cualquier cosa, ¿eh? De verdad. Oye, tráeme un trapeador porque la neta el mío ya no tiene mechas. Sobres. Oye, tráete un destapacaños porque la neta es que me aventé un cake que la verdad es que nomás le falta hablar. Todas esas cosas son bienvenidas. A fin de cuentas es lo que a ti te haga falta. No me hagas caso que si es viernes y que si es fin de semana y que la party y que la fiesta y la comida. No. Es lo que te haga falta. Oye, ¿sabes qué? Me hace falta que vengas por mis hijos para yo descansar un rato y llévatelos para donde tú quieras. Ah, pues también es válido. Oye, quiero que vengas y te lleves a mi viejo porque me tiene hasta el chongo y me está moleste y moleste todo el día. Llévatelo el fin de semana. También se puede. Todas las peticiones son bienvenidas y válidas. Adelante, Daniel.
1: ¿Cómo que os es, compadre? Tráete un 12.
0: ¡Hala!
1: Un 18. Pinol, una tapa de huevo y una barra de pan. Por favor.
0: ¡Cállate, baboso! Eso está chido. Sí, la neta es que me vi muy pobre con un Sixla. Oye, es que yo no estoy acostumbrado a tomar. No estoy acostumbrado a tomar, para empezar. Pero, por ejemplo, yo a mí personalmente no soy de tomar cerveza. Entonces, un 6, la neta es que es poquito, ¿ah? Porque digo, 6, güey, 6. Un refresco, me aviento uno y ya estoy empanzado. Imagínate con 6 cervezas, no manches. Pero hay quien se avienta a las 18 en una noche. No te pases de lanza. ¿Cómo es posible que a una persona saludable mentalmente le quepan 18 cervezas en un rato, güey? ¿Cómo es posible? ¿Es neta? A ver, dígame a alguien cuál es su récord de cheves en una noche. Ese es para otro tema. Eso da mucho de qué hablar. Mira, dice 40 y ¿qué? 48. Te pasaste, güey. No, no te creo ni poquito. ¿Cuál es el récord de cheves que te has aventado? Vamos a música, ya lo broté el gallinero. 48 cheves, te pasaste de lanza. La panza, la barriga las de tener, pero así, ¿verdad? Kilómetros. Ah, aquí estás, güey. Sí, cierto. Yo dije, mira este güey. Yo dije, este güey no había escrito. Te pasaste, güey. 48, no manches. El Roger, fíjate. Ah, no, no es el Roger. Sí es el Roger. Dice... 14 caguamos, no me preguntes cómo terminé. No, si no te pregunto, me imagino. Pero la pregunta es, ¿dónde se meten esas 14 caguamas? O sea, el líquido.
2: 6 caguamones, compadre, era mi límite.
0: No, hombre, no
2: mames. Ya ahorita tomo menos.
0: Ahorita 4.
2: Ya no me entraba la séptima, ya. Se quedaba ahí la garganta.
0: No, güey, no, no es posible. No entiendo cómo le hacen, neta. Mis respetos para sus capacidades. Vamos a música, regresamos. Estás en el elevador de los borrachos. Vámonos.
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1: Decir su nombre. Que se avienta 8 caguamas. No, hombre, estás bien enfermo. ¿Eh? Y la burger. Hombre, no manches. De ahí sale la creatividad. Estamos hablando en este momento, si acabas de encender tu radio, si yo te dijera en este ahorita que son las 3:34, salgo a las 4 de la tarde de aquí de radio, voy para tu casa, ¿qué te llevo? ¿Qué me dirías? 81-24-30-104-5, a ver qué dice mi compa.
2: ¿Qué onda, Roger?
1: Bueno, ya empezaste bien mal, güey, a tu casa ya no voy. ¿Sabes qué? Cancelado, no te llevo nada, pero a ver, nomás por duda, ¿qué quería?
2: Oye, en Caguamas, 8, y en bote, 50.
1: Cállate.
2: De indio, porque Tecate Lime ha hecho río. Ah, y sin truco.
1: ¿Cómo sería un truco? 50, oye, esa es oscura, va, es pesadona. Échame la mano, no manches. No te creo, compa. Para empezar, me dijiste Roger. Yo no me llamo Roger, ni me parezco a Roger tampoco, ni mucho menos. Roger es mi amigo, pero Nel. No es justo. Entonces, no te creo lo de las cheves. Y ya que me dijiste Roger, ya no voy a ir para tu casa. A ver, ¿tenemos otro ahí?
3: Buenas tardes, Aldito. Funado. Un gusto en saludarte.
1: ¿Qué onda?
3: Feliz fin de semana.
1: Carlos,
3: yo le diría, yo pongo la carnita y todo lo demás, pero también un coctelito de camarón con ostión campechano, y también, un vuelve a la vida, con un tequilita, sal y limón, hielitos, ¿cómo te caería? Y todos los que te dicen que no quieren nada y que no venga nadie, ¿cómo se la pasarán? Bien agüitados,
1: ¿no? Bien agüitados.
3: Hasta luego, gracias, nos vemos.
1: Saludos, Carlos N. Oye, el vato, o sea, Carlos dice, yo pongo la carnita, yo pongo y todo lo demás. ¿Qué es todo lo demás? Y ya me estás pidiendo todo. No manches. Si ya me estás pidiendo que si él vuelve a la vida y el coctelito y el tequilita preparado. Diablos. A ver, Víctor Estrada.
4: Nada, con 18 apenas me ando jugando la boca, güey. Dile que son 300 o nada.
1: ¡Qué hocico!
4: Y es lo que me anda faltando ahorita. Un descansito y unas 300 cervecitas.
1: No, hombre, te pasas de lanza. ¿Cómo?
5: ¿Qué es todo lo demás? Ya me estás pidiendo todo.
1: No le entendí ese. No sé qué quiso decir. No sé si traes ahí cotorreo con el Roger. Así se escuchó, güey. ¿Quién, yo? Ah.
5: ¿Qué más? ¿Qué es todo lo demás? Ya me estás pidiendo todo,
1: güey. Ya, no me quiero reír, güey. No me hagan reír. Yo no soy burlón, güey. Oye, saludos a todos los que me están mandando mensaje. 81-24. Ya sé. Saludos, Luis. A ver, pero ya escribe, ya habla bien, güey. Vámonos. Camila. Eso. Bésame.

Acordarnos de esto de Faye. Esta canción se llama Gatos en el Balcón. Estás en el elevador, mándame mensaje 8124301045. Si yo te dijera que ahorita voy para tu casa, ¿qué te hace falta? ¿Qué me contestarías? Vámonos.

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1: Eso, quiero más amigos como tú. Saludos, Marco. Hoy el tema estuvo caliente y estuvo candente. Llegaron un chorro de mensajes. Gracias por sus mensajes 81-24-30-104-5. Y el tema fue, si yo te hablara en este momento y te dijera, ¿qué onda, compa? ¿O qué onda, princesa? Voy saliendo de radio, ¿qué te llevo? Voy para allá. ¡Vámonos! Y casi todos se enfocaron en cosas de fiesta y de perdición. Oye, ya me tengo que ir. Muchas gracias. Que tengan un increíble fin de semana. Gracias al Crazy Boy en los controles, Eddie Salinas en la dirección. Yo soy Aldo Suriel. Y terminamos con una reflexión, cambiando el fondo y tomando una respiración profunda. Antes de irnos, quédate con esto. Con el paso de los años, entiendes que los mejores regalos no siempre vienen envueltos. A veces vienen en favores. A veces llegan en forma de una visita inesperada, una buena conversación o alguien que simplemente se tomó el tiempo de pensar en ti. Porque al final, lo que más alimenta el corazón no es solo lo que te llevan, sino con quién lo compartes. Que tengas un excelente fin de semana. Nos escuchamos el lunes. Esto fue El Elevador.

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Me encanta esa canción. Es que, ¿sabes qué? Me pone de buenas porque es viernes de perreo. ¡Súbele, Crazy! En los controles. Crazy Boy. La muñeca fea. ¿Cómo están, callejeros? Feliz viernes riquísimo, 7 de agosto. Hoy viernesito sabrosón. Son las 4 en adelante. Es que ahorita no tengo aquí como que cerca mi reloj, pero sé que son las 4 porque ya inició a la calle con... Ah, no, esto es a la calle sin correa, callejero. A la calle sin correa. Hoy no te pones la correa, hoy no la ves hasta el día lunes a primera hora. Hoy es viernes de perreo, viernes de perreo, pero también, ¿cómo le decían, Crazy? Viernes de ahorcar. De viernes, iba a decir ahorcarru. Ahorcarru. Oigan, les platico que sigo enferma de la garganta. No sé qué me pasa. No es como que tenga gripa o esté enferma o no sé, ni un virus ni nada. Sino que traigo una garganta muy cansada. Es eso, me van a estar escuchando toser como ayer. Bueno, traigo una garganta muy, muy cansadita porque he estado hablando mucho aquí con ustedes, en el trabajo, en los eventos. Entonces, mi garganta ya está al límite. O sea, mi garganta me está diciendo, cállate la boca. Pero yo no me puedo cagar la boca porque yo me dedico a esto. Yo tengo que hablar. A mí me pagan por hablar. Imagínate si me callo la boca, pues no genero. Haz de cuenta, sí. Entonces, apóyenme, manito. Pónmelo a mi Cristi, mi muñequita Elizabeth. Apóyame, manito. Porque voy a estar a la tos y tos. A la tos. Y es una tos fea, ¿eh? Es una tos así, se quita... gorrosita, y de esas de las que de tanto toser ya te dolió el pulmón. Entonces, bueno, aquí traigo mi agüita y todo, pero pues ni modo. Mira, es de viernes y que nada nos detenga, ni la perro de tos, ni la tos de perro. Vamos a arrancar con buena música. Te invito a que te quedes estas 2 horas hasta las 6 de la tarde. Esto es A la Calle sin Correa. Aquí quédate porque estás en Calle 104.5, la radio de la ciudad, y empezamos con buena rola.

estamos de vuelta. Estás en calle 104.5, la radio de la ciudad. Óyeme, te tengo noticias, callejeros, y tenemos muy pocos días para seguir participando. ¡Córrele! Primero que nada, te invito a que nos sigas en nuestras redes sociales. Nos encuentres como @calle104.5FM. Te lo voy a deletrear. Te lo voy a deletrear para que no batalles, para que mamá, papá no batalle. K de kilo, Y104.5FM. K de kilo, Y104.5FM. Así nos encuentras en Facebook, en TikTok. Pero en Instagram hay un post súper chido. Y esto es del evento más esperado urbano en Monterrey. Más adelante te digo de cuál se trata. Por lo pronto, córrele a Instagram, córrele a seguirnos. Y bueno, mándate un mensaje: 81-24-30-1045. El tío o la tía que no debe de faltar en el 15 años. ¿Qué cosa o qué personaje de la familia no puede faltar en el 15 años? 81-24-30-1045. Ese 15 años bien esperado. El 15 años de la sobrina favorita. El 15 años del nieto, de la nieta favorita. El 15 años de la primera hija, sobrina, nieta y todo. La consentida. Pues se llegó la hora. Pero tú quiero que me digas, ¿qué personaje de la familia no debe de faltar en un 15 años? 81-24-30-1045. Vámonos a música. Súbela al volumen. Estás en calle.

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1: ¿Qué tal, Jessy? Buenas tardes, excelente de viernes. El tío que no puede faltar en un 15 años es el que se pone bien pedo y hace su show. Ahí.
2: ¡Saludos! ¡Bye!
3: ¿Qué onda, Jessy? Buenas tardes. ¿Qué personaje no puede faltar en un 15 años? El tío borrachín que tira el pastel porque ya anda hasta las chanclas.
4: Estamos de vuelta en Calle 104.5, la radio de la ciudad. Oye, ¿cuál es tu plan del fin de semana? 81-24-30-104-5. Échame tu plan del fin de semana. Vamos a platicar. Vamos a pasar la bomba aquí en Calle, en hoy. A la calle con Correa. Bueno, pero es que estamos hoy en viernes a la calle sin Correa. Y en este momento te tengo los 10 sabías que de calle. Échame la musiquita, mi Gracie. ¡Empezamos! Número 1. Dice más o menos así: ¿sabías que los pulpos tienen 3 corazones y su sangre es de color azul? 2 corazones bombean sangre a las branquias, mientras que el tercero le envía el resto del cuerpo. Lo más curioso es que cuando nadan, ese tercer corazón deja de latir temporalmente. Por eso prefieren desplazarse caminando por el fondo del mar para ahorrar energía. ¡Wow! Oigan, la naturaleza nunca deja de sorprendernos. Número 2. ¿Sabías que las jirafas solo necesitan dormir entre 30 minutos y 2 horas al día? Y muchas veces lo hacen en pequeñas siestas de apenas 5 minutos. ¿Sabías que los plátanos son ligeramente radioactivos porque contienen potasio y una pequeña parte de ese potasio es el isótopo radiactivo potasio, -40. La cantidad es tan baja que no representa ningún riesgo para la salud. ¿Sabías que los tiburones existen desde hace más de 400 millones de años? Muchos antes de que aparecieran los dinosaurios. ¿Sabías que tu cerebro no siente dolor? Aunque procesa las señales del dolor de todo el cuerpo, el propio tejido cerebral no tiene receptores para sentirlo. Por eso, algunas cirugías cerebrales pueden realizarse con el paciente despierto. ¿Sabías que la miel prácticamente no caduca? Se han encontrado recipientes con miles de años de antigüedad que seguían siendo aptos para el consumo, siempre que estuvieran bien sellados. Y más adelante te doy la segunda parte del ¿Sabías qué de calle?

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vuelta, callejeros. ¿Cómo andan, pa? ¿Cómo anda el caos vial? Échame aquí el caos vial. ¿Cómo andamos en Apodax? ¿Apodanch? ¿O no dice Aporanch? Es con miedo. Ay, no se crean. Guadalupeques, Santa Catacha, Monterrey, San Peter. Ay, ay, ay, ay, ay. ¿Cómo andamos de tráfico? Oigan, mándame tu audio 81-24-30-1045 y dime, ¿hoy es viernes de qué? ¿Viernes sabrosón? ¿Viernes de andar tras la chuleta? ¿Viernes de migajeras, migajeros? ¿Viernes de me falta perreo? ¿Viernes de quiero más carreras para sacar para las caguamas? ¿Viernes de veo a la ruca? ¿Viernes de le pido dinero al marido? ¿Viernes de mi marido llega borracho y le saco el dinero de la cartera y después le digo que lo perdió? ¿De qué es viernes? Mándame tu mensaje. 81-24-30-1045. Aquí te leo y te escucho. Vámonos con música. Estás en la radio de la ciudad.

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5: ¡De viernes! Y bienvenidos a nuestra segunda hora de programa. Estás en calle, en la radio de la ciudad. Ya no sigues en Instagram, más te vale, perrillo, más te vale. Oigan, hoy viernes te tengo la segunda parte de ¿Sabías que de calle? ¿Sabías que los flamencos nacen de color gris? Claro, son de color gris, esa es su naturaleza. Solo que su característico color rosa aparece con el tiempo gracias a los pigmentos que obtienen de su alimentación, principalmente de pequeños crustáceos y algas. Oh. ¿Sabías que un rayo puede alcanzar una temperatura de hasta 30.000 grados aproximadamente, 5 veces más caliente que la superficie del sol? Oh. ¿Sabías que las huellas dactilares de los koalas son tan parecidas a la de los seres humanos que a simple vista pueden confundirse incluso en algunas investigaciones? Oh. ¿Sabías que en el espacio, los astronautas pueden crecer entre 2 y 5 centímetros de estatura de forma temporal, porque la gravedad deja de comprimir la columna vertebral. Al regresar a la Tierra, recuperan su altura normal. ¡Wow! Oigan, esto está impactante, no manches. Y por último, ¿sabías que las mariposas prueban el sabor de las plantas con sus patas? Ajá, así saben si una hoja es adecuada para alimentarse o para poner sus huevos. Y esto fue ¿Sabías que de calle?

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1: Sí, tú deberías de vivir en el espacio para ver si crees un poquito.
2: ¿Qué onda, bella Jessie? Saluditos, hoy es viernes, besucón. Bendiciones, besitos, bye.
3: Estamos de vuelta, estás en Calle, en la radio de la ciudad. Te tengo noticias, callejero, pon atención, porque Calle te quiere consentir con Calle Tickets, con la Calcalle, con dinámicas, entre muchas cosas más. 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Además, mira, te puedes dar cuenta si nos sigues de muchas publicaciones, de muchos posts donde te invitamos al Dale Mix, donde te invitamos, por ejemplo, con hoy van los ganadores con Alex Treviño, allá a, pues, a su presentación. 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Y pues es muy fácil participar, y además, pues, lo más chido es que nos vas a seguir y ahí te vas a dar cuenta de todo lo que tenemos para ti por ser nuestro callejero favorito. Síguenos en redes y por lo pronto te dejo como una música. Súbele al volumen porque Crazy Boo nos deja con esto.

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Estamos de vuelta. Esta es la segunda hora de Calle 104.5, la radio de la ciudad. Hoy es viernes de ¿qué? Viernes de arreglar ese asunto que no has arreglado. Oigan, está muy padre los viernes porque es cuando aprovechas, como, por ejemplo, muchas veces las mamás que trabajan toda la semana, que no tienen tiempo que para la despensa, etcétera, aprovechan los viernes, según yo. Pero los supers es cuando más están llenos, ¿verdad? ¿Tú qué día de la semana haces tu despensita? ¿El viernes, el lunes o, en, por ejemplo, en domingo? Yo tengo una amiga que la hace en las madrugadas. Dice, yo voy a los supers de 24 horas porque está solo y porque no tengo opción de otra hora y porque así no hay gente, no hay tráfico, hay estacionamiento y todo. Está padre, pero siento que a lo mejor en la madrugada como que no encuentres de que buena la verdura y que la frutita fresca, no sé. Sí he ido yo en madrugada, digo, no tan madrugada y de que como a las 11, 12, o sea, voy justo uno de 24 horas, pero no como mi amiga que literal iba en la madrugada. Entonces, bueno, ¿tú qué día de la semana haces tu supermercado? 81-24-30-104-5. Y oye, también pasa que hay señoras que dicen, oye, yo en el supermercado compro esto y en el mercadito del sábado o en el mercadito de domingo que toda la fruta y que toda la verdura. Está padre, ¿no? Así le hace mi abuelita, creo. De que, oye, en el supermercado, pues que la leche, que el pan, que las galletas, que la sopita, que el pollo, que la carne, que guigua. Pero en el mercadito la fruta y la verdura. Pásame tu... recomiéndame, ¿cuándo es un buen día para hacer el supermercado? 81-24-30-104-5. Yo te leo y te escucho. Vámonos a música. Estás en Calle.

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2: Estamos de vuelta. Estás en calle y la mala noticia es que ya me voy. Miau, miau, miau, miau. Ponlo, Crazy, ponlo. Miau, miau, miau. No te quedas solo, ya sabes que te quedas con mi compañero Suriel. Y gracias a todos por sus mensajes. ¿Qué día hacen en el supermercado? Muchos me dicen que martes, que porque es martes de frescura, que porque es 2x1, que porque las rebajas, que gracias por sus mensajes. Y sígueme mandando 81-24-30-104-5. Oye, es difícil,
3: no quiero.
2: Es difícil, por ejemplo, para alguien que son recién casados o que se independizan. Es como de que, ándale, ¿qué día? ¿Cuándo es? ¿Cuándo aprovecho? ¿Cuándo hay ofertas? Por ejemplo, también tengo otra amiga, perdón. ¡La tos! Tengo otra amiga que se divide en dos. O sea, me dice, un día voy a hacer una parte del súper en este supermercado, pero yo sé que en el otro me sale más barato lo otro. Por ejemplo, no sé, detergentes o así. Y yo, ah, mira, qué buen dato. Esos datos no cualquiera. Entonces ella los tiene y está padre también, ¿verdad? Digo, hay veces que dices tú, no, pues ya no puedo. Ya no puedo yo todo en uno solo, y ni modo, no hay tiempo y tengo prisa, lo que sea. Pero si lo pueden aplicar, qué padre. Pasen el dato. 81-24-30-104-5. Síguenos en nuestras redes sociales por allá. Déjanos tu mensaje, déjanos tu follow, arroba calle 104.5 FM. Y yo ya me voy, pero te dejo con buena música. ¿Ya me voy? Sí, ya me tengo que ir. Mira, mira, el Crazy no quiere que me vaya. Pues ya llegó Suriel, ya ni modo, ya. Salida para mí, viernes. ¡Au! ¡Bye!

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